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2: Segunda parte del programa. 1. Preludio musical. 2. Dirección y animación a cargo de la Iglesia Jesucristo El Salvador Colombia Chico Crospongo. 3. Oración inicial a cargo de hermana Resurrección Sayay. 4. Lectura bíblica por el pastor Feliciano Caiza. 5. Mensaje por el licenciado Manuel Teremasa. 6. Ofrenda por los ujieres. 7. Presentación de coro local y escuela dominical. 8. Especiales. 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Y otros. 9. Anuncio y oración final.
0: Viernes 14 de agosto, 8 a 9 a.m. desayuno, 9 a 12:30 dirección del programa Jinjin Santa Fe, taller bíblico con el pastor Gabriel Pilamunga, tema fortalecimiento espiritual. 12:30 a 14 horas, almuerzo y descanso. 14 a 15:30, continuación del taller bíblico con el pastor Esteban Chacobastay, tema la iglesia de los últimos tiempos. 15:30 a 18 horas, descanso y merienda. 19 a 22 horas, culto especial. Primero, dirección y animación a cargo del hermano Rubén Atopaña. Segundo, especiales, iglesia Centro, El Corderito, Belén San Bernardo Alto, Columbe Crospungo, Trono de Gloria, Sasapur, Tablú, Santa Rosa, Iglesia La Vez Verdadera, Centro Colegio. Tercero, lectura bíblica a cargo del hermano Pastor Avelino Atopaña Lema. Quinto mensaje, Pastor Mariano y Marcia. Sexto, ofrenda a cargo de dos mujeres. Séptimo, anuncio y oración final.
3: Sábado 15 de agosto, 8 horas a 9 horas, desayuno, 9 horas a 12 horas 30, dirección del programa, Iglesia Imagen Celestial, taller bíblico con el pastor Esteban Chacabasay, tema, la iglesia de los últimos tiempos, 12 horas 30 a 14 horas almuerzo y descanso, 14 horas a 15 horas 30, taller bíblico con el pastor Mariano Imagia, tema, los 7 años de gran tribulación, 15 horas 30 a 18 horas, descanso y merienda, 19 horas a 22 horas, noche de confraternidad y gratitud con alabanzas con las siguientes iglesias invitadas, primero, dirección y animación a cargo del hermano David Walán.
4: Tupicuna miyuyachi, caipachachapi causai.
3: Segundo, oración inicial por el hermano presidente de la comunidad, hermano Arturo Cebra. Tercero, lectura bíblica a cargo del pastor Francisco Minagua. Cuarto, mensaje por el pastor Esteban Chacahuasay. Quinto, noche de confraternidad. Sexto, ofrenda a cargo de las mujeres. Séptimo, oración final.
0: Domingo 16 de agosto, programa especial, 10 horas en adelante. Primero, dirección de animación con el hermano pastor Adán Lema.
5: Yo solo pagué, taida mi tu, campas y mi cara.
0: Dos, oración inicial a cargo de Iglesia Camino y la Verdad, Jinjin Centro Cívico. Tres, lectura bíblica a cargo de hermano Avelino Hualán. Cuatro, mensaje por el pastor Esteban Chacahuasay. Cinco, posicionamiento a los nuevos diáconos a cargo de pastor local. Seis, gran concierto de música cristiana con los ministerios y salmistas invitados. 7. Palabra de agradecimiento por el pastor y diáconos. 8. Oración final, maestro de la iglesia.
1: Coro Conozcame Invitanchi, Coro Ebenezer, Coro Celestial Centro Cívico, Coro Imagen Celestial Las Juntas, Coro La Vida Verdadera Centro Colegio, Coro Ashimichi San Miguel Alto, Coro Celestial 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

0: jueves 13 de agosto 2026, 19 horas a 22 horas 30. Director de programa, hermano Iván Yungán.
1: 1. Concentración de toda la congregación, pastores, instructores, diáconos y miembros de la Iglesia San Bernardo, Riobamba, Guayaquil, Quito, Ambato y otras ciudades.
0: 2. Oración inicial, hermano César Cepeda.
1: 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Palabra de bienvenida por el presidente de la Iglesia, hermano Guillermo Cepeda.
0: 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Ofrecimiento de acto, pastor Andrés Yungán.
1: 5. Himno a la Biblia a cargo de coro Sinaí.
0: 6. Apertura del evento por el presidente de la Composiet y los pastores, Antonio Parco, Andrés Yungán, Joaquín Bernardo Miranda, pastores y maestros invitados.
1: 7. Palabras de invitados especiales.
0: 8. Lectura bíblica, pastor Juan Cepeda.
1: 9. Mensaje, hermano Manuel Tenemasa.
0: 10. Ofrenda por los hermanos encargados.
1: 11. Participación de coros, coro Sinaí San Bernardo.

0: Nardo.
1: Camino a la Verdad, Jinjin Centro Cívico.
0: Ebenecer, Jinjin Santa Fe.
1: Jesús Único Rey, Chausán San Alfonso.
0: Cebollar Bajo.
1: Corderito Majipamba.
0: La Esperanza.
1: Sabloc Santa Leticia.
0: Celestial San Martín Bajo.
1: San Martín Alto.
0: Miraflores Quisuarpamba.
1: Iglesia Palmira Dávalos.
0: Otros invitados.
1: 12, oración final, Pastor Joaquín Miranda.
0: 13, indicaciones por el secretario.
2: Horario para día viernes 14 de agosto del 2026, 6 a 7, devocional, a cargo de la Iglesia San Isabel Alto Perlapungo.
3: 7 horas a 9 horas, aseo y desayuno.
2: 9 a 12 horas, taller bíblico, director del programa, hermano Guillermo Cepeda.
3: 9 horas a 10 horas 30, taller 1, pastor Pedro Fernández, tema hogar y la familia.
2: Niños, historias bíblicas con los maestros de la escuela dominical.
3: 10 horas 30 a 12 horas, taller 2, pastor José Yumisaca, tema el propósito de la iglesia actual.
2: 12 horas a 14 horas, almuerzo.
3: 14 horas a 15 horas 30, taller 3, pastor Rodrigo Andachi. Tema, la Biblia y la política.
2: 15 horas 30 a 17 horas 30, tiempo de recreación.
3: 17 horas 30 a 19 horas, merienda.
2: Programa, viernes por la noche, 19 a 22 horas 30. Director del programa, hermano Luis Germán Cepeda.
3: 1. Oración inicial, hermano Pastor Gabriel Pinamunga.
2: 2. Lectura bíblica, hermano Pastor Abraham Zagliay.
3: 3. Mensaje, Pastor Pedro Fernández.
2: 4. Especiales.
3: Escuela Dominical Semillitas de Jesús.
2: Sinaí Riobamba.
3: Sociedad de Jóvenes Embajadores de Jesucristo.
2: Ofrenda, hermanos encargados.
3: Emanuel Pulucate.
2: Tabluc San Isidro.
3: Semilla Celestial, Columbe 1 y 2.
2: Príncipe de Padua, Cona San Vicente.
3: Revelación Divina, Columbe 3 y 4.
2: Valle de Coltamonja.
3: San Vicente de Nanza, Guamote.
2: Conjunto Mensajeras.
3: Achipacha La Merced.
2: Iglesia Adonai, Vélez.
3: Otros invitados.
2: 6. Oración final, Pastor Luis Iyapa.
3: 7. Indicaciones por el secretario.
1: Horario para el día sábado 15 de agosto del 2026.
4: 6 horas a 7 horas, devocional a cargo de la iglesia Camino a la Verdad, Jinjin Centro Cívico.
1: 7 horas a 9 horas, aseo y desayuno.
4: 9 horas a 12 horas, taller bíblico, director del programa hermano José Pilamunga.
1: 9 horas a 10 horas 30, taller, pastor Pedro Fernández, tema hogar y la familia. Niños, historias bíblicas con los maestros de la escuela dominical.
4: 10 horas 30 a 12 horas, taller, pastor José Yumisaca, tema el propósito de la iglesia actual.
1: 12 horas a 14 horas, almuerzo.
4: 14 horas a 15 horas 30, taller, Pastor Rodrigo Andachi, tema la Biblia y la política.
1: 15 horas 30, 17 horas 30, tiempo de recreación.
4: 17 horas 30 a 19 horas, merienda.
1: Programa por la noche, sábado 15 de agosto del 2026.
4: 19 horas a 22 horas 30, director del programa, hermano Cristian Romero.
1: 2. Oración inicial, Pastor Manuel Gualán.
4: 3. Lectura bíblica, Pastor Hernán Chacahuasay.
1: 4. Mensaje, Maestro Manuel Chacahuasay.
4: 5. Ofrenda a los hermanos encargados.
1: 6. Especiales.
4: 12 tribus, Yusuksha.
1: Jesús Ayimichic, San Francisco de Sasaput.
4: Oro, Sinaí, Guayaquil.
1: Mensajeras, Rodiopamba Centro.
4: Diestra de Dios, Guamote.
1: Sur Israel, Riobamba.
4: Nueva Vida, San Jorge Centro.
1: Monte, Sinaí, Rumicorral.
4: Esposas de Cordero, Cochacorral Alto.
1: Esperanza, Cochacorral Centro.
4: Trono de Gloria, Sasaput Hospital.
1: Vida Celestial, San Virgilio Alto.
4: Belén, San Bernardo Alto.
1: Coro Labranza de Dios, Quito.
4: Otros invitados.
1: 6. Oración final, Pastor Luis Guacho.
4: 7. Indicaciones por el secretario.
1: Para el día domingo 16 de agosto de 2026. 6 horas a 7 horas, devocional a cargo de la iglesia Sinaí Guayaquil. 7 horas a 9 horas, aseo y desayuno. 10 horas a 12 horas, programa especial.
5: 1. Director hermano Ángel Caizaguano.
1: 2. Oración inicial, Pastor Antonio Lema.
5: 3. Lectura bíblica, Pastor Andrés Yungán.
1: 4. Mensaje, Pastor Antonio Parco.
5: 5. Cena del Señor, Pastor Joaquín Miranda.
1: 6. Especiales.
5: 7. Ofrenda, hermanos encargados.
1: 8. Oración final, hermano Francisco Coyungán.
5: 12 horas a 14 horas almuerzo. 14 horas 30 a 17 horas 30 tiempo de recreación. 17 horas 30 a 19 horas merienda.
1: Programa domingo por la noche.
5: 19 horas a 22 horas 30. 1. Director hermano Patricio Quispe.
1: 2. Oración inicial Pastor Francisco Minagua.
5: 3. Lectura bíblica Pastor Ricardo Lema.
1: 4. Mensaje Pastor Rodrigo Andachi.
5: Especiales.
1: Mucho Jerusalén.
5: Conjunto Mensajera.
1: Centro Corderito San Gisel.
5: Eslapungo San Gisel Alto.
1: Celestial Miraflores Cochabamba.
5: Lirio San Gonzalo.
1: Ofrenda por los hermanos encargados.
5: Siervo de Jesucristo San Rafael Bajo.
1: Licán.
5: Redil de Cristo Riobamba.
1: Nuevo Amanecer Riobamba.
5: Coro Haces de Vida Columbe.
1: Nueva Esperanza Cajabamba.
5: Vida Nueva Quito.
1: Otros invitados.
5: 5. Palabras de agradecimiento Pastor Andrés Yungán.
1: 6. Oración final Pastores y Maestros.
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Distrito Guayaquil Marítimo recaudó 102.83 millones, un crecimiento de más de 40% en cumplimiento superior al 150% de su proyección semanal. 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Servicio Nacional Aduana del Ecuador indicó este martes 11 de agosto de 2026 que Guayaquil fue protagonista de este resultado. El distrito Guayaquil Marítimo recaudó 102.83 millones de dólares nishpamikish gaita churashkakuna. Shukta huillana rikurin, shukta huillana, precio de las gasolinas extra ecopaís de diésel bajan desde 12 de agosto en el Ecuador. El presidente de la República, Daniel Noboa, emitió un nuevo decreto que reforma el reglamento de regulación de precios derivados de hidrocarburos. 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El pasado 31 de julio, el presidente Daniel Noboa anticipó que los valores de los combustibles se reducirán en agosto. En el mes de julio bajó el precio de los combustibles. En el mes de agosto va a haber también una leve reducción. Va a bajar también, aseguró el mandatario en una entrevista con Radio Platinum. El mandatario explicó que su momento que en julio se modificó el esquema de estabilización de precios a través del decreto ejecutivo 444 con el fin de distribuir en tiempo el impacto de incrementos internacionales de petróleo.
El decreto 444 permitía reducir los precios hasta 1.5%. Esto era adicional al esquema desde 2024. Se usa cada mes para determinar los valores, donde los precios de los combustibles no pueden subir más del 5% ni bajar más del 10% con respecto al mes anterior. Por ello, en la actualización de julio 2026, la gasolina extra Eco País pasaron de $3.31 a $3.26 por galón. El diésel bajó de $3.25 a $3.20 por galón. Esos precios vencerá a 23:59 de este martes 11 de agosto. 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El gobierno hizo un llamado a la ciudadanía a realizar las donaciones de manera responsable y segura. El gobierno ecuatoriano habilitará el miércoles 2 centros de acopio de ayuda humanitaria para enviar a Colombia tras terremoto de magnitud 7.4 que sacudió el lunes a varias zonas del país. La Secretaría Nacional de Gestión de Riesgos informó este martes en un comunicado que los centros, uno ubicado en Quito y otro en Guayaquil, estará abierto hasta viernes y que por medio de ellos se canalizará el apoyo de la ciudadanía ecuatoriana hacia las familias que requieren asistencia. 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Eso sí sabe de las presuntas salas de espejo del sistema de videovigilancia de Quito. El Ministerio de Interior asumió el control del sistema ante las sospechas de que existían 5 o 6 salas de espejo. El manejo del sistema de cámaras de Quito será investigado. El ministro de Interior, John River, presume que hubo filtración de información cuando se iba a realizar operativos. Por eso le digo que no. Me llaman la atención que cuando salimos a operaciones, o sorpresa, algo pasa, de adelantan la información, dijo el ministro el lunes tras asumir el control de videocámaras del municipio capitalino. 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
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Shukta Guyana Karikurin, las 7 de la noche de 38 minutos, Mikan, 19 horas 38 minutos. Sobornos, Odebrecht, Gabela y Villavicencio. José Julio Neira repasa casos de corrupción y violencia política y dice que Ecuador no debe volver a ese pasado. El secretario de Administración recordó también casos como la refinería del Pacífico y reconstrucción de Manabí y expuso medidas que impulsa el gobierno nacional. Por tanto tiempos nos prohibieron olvidar que ahora es el momento de recordar todo. Con esa frase, el secretario de la Administración Pública, José Julio Neira, presentó un video de más de 12 minutos este 11 de agosto en el que hace un recorrido por varios de los casos de corrupción y hechos de violencia política que han marcado al Ecuador en las últimas décadas. 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Patos, plantas, fantasma y falsas donaciones. El caso que involucra al alcalde de Pujili por pago de miles de obras que ya estaban hechas. El caso Ornato en Pujili revela contratos para palmeras, plantas, esculturas que según la investigación ya existía antes de su adjudicación. La historia de los contratos cuestionados en el municipio de Pujili tiene un detalle que aparece varias veces en el expediente judicial. Algunas de las obras y bienes por lo que el cabildo pagó, según la fiscalía, ya existía antes de que comenzara los procesos de contratación. 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Reiber revela que entre 5 y 6 salas de espejo tenía acceso a las cámaras de Quito. El funcionario indicó que las salas de espejo ponía en riesgo la seguridad del capital debido a la posible filtración de información sensible. 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
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Gestión de riesgo señaló que este incluye 6 familias afectadas por daños leves en sus viviendas. La Secretaría de Gestión de Riesgo presentó un balance de las afectaciones que causó el sismo de magnitud 7.4 registrado en Colombia y que se sintió en varias provincias del Ecuador. La entidad indicó que 6 viviendas resultaron afectadas por grietas y caídas de mampostería. Gestión de Riesgo señaló que esto incluye a 6 familias afectadas por daños leves en sus viviendas. 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Ñamikan, las 7 de la noche, 43 minutos. Mikan, 19 horas, 43 minutos. 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Estos son los nuevos precios de los combustibles en Ecuador desde el 12 de agosto. 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Desde 12 de agosto los conductores encontrarán una reducción mínima en el precio de las gasolinas extra eco país de diésel. 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El 12 de agosto hasta el próximo 11 de septiembre el precio de los combustibles en Ecuador tendrá una reducción de 2 centavos de dólar. De esta manera, los precios por galón quedarán establecidos así. Gasolina extra eco país, $3.24. Diesel, $3.18. Aunque el precio del combustible debía subir con el conflicto de Medio Oriente, el presidente Daniel Noboa lo evitó por segunda vez consecutivas con un decreto ejecutivo. 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Las 7 de la noche 46 minutos mikan, 19 horas 46 minutos. Los combustibles en Ecuador tendrá una nueva reducción de precio de desde 12 de agosto nishpami paikuna kachuran kuna radiota uyakuna. Shukta Guyana Rikurin Ecuador Mamayakta Yamantata, 7 incendios forestales activos en 5 provincias del Ecuador. 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Ecuador se encuentra atravesando la temporada seca y con presencia de intensos vientos, lo que ayuda para la propagación de los incendios.
Ecuador reporta 7 incendios forestales activos en 5 de las 24 provincias. 4 controlados, informó este martes la Secretaría Nacional de Gestión de Riesgos. Uno de los incendios se registra en Calacalí, noroccidente de Quito, en la provincia de Pichincha, donde los bomberos intentan controlar el flagelo. Cuerpo de Bomberos de Quito informó que al momento realizan ataques directos al incendio con 6 cuadrillas para poder controlar el avance de fuego. Según las casacas rojas, el incendio se extendió a Katsuki de Velasco y Rayo Cocho, en donde Cuerpo de Bomberos de Quito afirmó que 50 efectivos, 4 polivalentes, 6 camionetas de 5 unidades de ataque se encuentran en el lugar. 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Shukta Guillana Ricurín, las 7 de la noche, 49 minutos. Daniel Noboa reforma el reglamento para calcular el precio de combustibles en Ecuador. El presidente Daniel Noboa aplicó la reforma mediante un decreto ejecutivo horas antes de que se conozca el nuevo precio del combustible. El presidente Daniel Noboa emitió un decreto para modificar el cálculo que se utiliza para establecer el precio de los combustibles en Ecuador. La firma de este documento surge horas antes de que conozca el nuevo precio de los combustibles, que se comunica el día 11 de cada mes y que rige hasta 12. El primer mandatario ya anticipó con el precio no subirá y la reforma está orientada a ese objetivo. 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A ver, Presidencia, Registro Civil, Migración, Ministerios, Municipios registran interrupciones por la caída de servicio alojados en data center de CNT. 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
Shukta Huillana Ricurín, las 7 de la noche, 51 minutos. Deslizamiento en Zamora Chinchipe deja 2 mineros fallecidos. Un movimiento en masa sepultó maquinaria pesada en el sector San Carlos de las Minas, Cantón Zamora, la madrugada de este martes 11 de agosto. Los cuerpos de 2 trabajadores fueron recuperados horas después. 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Shukta Huillana Ricurín, pareja de Quito, fue arrastrada por río en baños de Agua Santa. 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El hijo de la pareja logró sobrevivir. El hombre fue encontrado sin vida y la mujer aún está desaparecida. 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Aprovechando el feriado, 11 personas disfrutaban en Río Machay, parroquia Río Verde, en baños de Agua Santa, pero el caudal de afluencia creció súbitamente y los arrastró a todos, entre ellos a una pareja Quito y su hijo de 11 años de edad. El hecho ocurrió aproximadamente la 1 de la tarde, 30 minutos del sábado 9 de agosto, durante el asueto por primer grito de independencia. 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Aduanas decomisó 78 pacas de ropa de contrabando en el norte de Guayaquil. La investigación de Servicio Nacional de Aduana busca establecer si el cargamento tiene relación con otro similar hallado días antes en Carapungo, Quito. 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Trailer se volcó tras presunta falla en los frenos en la vía La Tacunga Quito. Momentos de tensión se registró en la vía La Tacunga Quito, luego de que un tráiler aparentemente presentara una falla en el sistema de frenos mientras circulaba por este tramo vial. Según información preliminar, el conductor habría intentado controlar el vehículo pesado. Sin embargo, tras varios segundos perdió el control y el tráiler terminó volcando sobre la vía.
Hasta el momento no se ha confirmado oficialmente posibles personas heridas ni las causas exactas del siniestro. Las autoridades correspondientes realizan la diligencia para determinar lo ocurrido. 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Ñamikan las 7 de la noche 57 minutos. 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César Daque del movimiento Minga Lista 100 es el primer candidato aprobado por la Junta Provincial Electoral de Chimborazo para la alcaldía de Riobamba para las elecciones del 29 de noviembre 2026. Esto mediante resolución del 8 de agosto 2026. La candidatura de Daque no fue impugnada. 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Michel Mancheno retoma la presidencia de la Asamblea y lidera nueva jornada legislativa. Desde este martes 11 de agosto, la presidenta de la Asamblea Nacional, Michel Mancheno, retoma sus actividades al frente de la institución luego de acogerse a su licencia por maternidad el pasado 26 de junio. Como parte de su agenda del día miércoles 12 de agosto, Mancheno liderará la ceremonia de relevo de guardia de la escolta legislativa y posteriormente encabezará la sesión de 114 del Pleno de Asamblea Nacional. 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

El vehículo durante casi 20 cuadras con la mirada fija en las luces rojas que se alejaba. Un motociclista que pasaba por ahí notó la escena y no lo dejó pasar. Siguió al perro y alcanzó a la ambulancia para avisarle a la tripulación lo que estaba pasando. Los paramédicos frenaron, abrieron las puertas y dejaron subir al Toño para que viajara junto a Alejandro hasta el hospital Tunja, a casi 40 kilómetros de distancia. 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

0: Venid, aclamemos alegremente a Jehová. Cantemos con júbilo a la roca de nuestra salvación. Salmos 95:1.
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11: Las 8:16.

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0: 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Ya no vivo yo, Cristo vive en mí. 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
0: 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Primer lugar, pica 61 puntos, Independiente. 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

Amada mía, vengo a ofrecerte mi corazón. Prometo amarte y respetarte, porque tú eres la mujer que Dios ha creado para mí. No te pongas triste, alégrate, porque los momentos más bellos nos quedan aún por vivir.

0: Yo conocí a una persona maravillosa en La Tacunga, alguien que ha influido mucho en mi vida. Y nada más tenemos que entender que el Ecuador tan maravilloso, a través del Ministerio de Turismo, entrega diccionarios en la comunidad europea. Y dos alemanes vinieron al Ecuador a través de este diccionario de turismo. Vinieron a observar el Cotopaxi. Llegaron a La Tacunga, contrataron a un alpinista, a un guía de montaña, y se fueron a escalar el Cotopaxi. Sin embargo, ya estando escalando, uno de ellos se resbaló y cayó al abismo y murió. El cuerpo lo recuperaron a los dos días. Fue una odisea aquí en el Ecuador. Lo repatriaron y pasaron 5 años. Este señor, este amigo que vivió en carne propia esta odisea de verle a su amigo morir, llamado Carl Frack, 5 años después logró graduarse, logró recibirse como biólogo. Y allá, en su país, un día, dando una conferencia, en el auditorio, reconoció algo que lo tenía grabado en su subconsciente. Una fotografía pegado en una de las paredes de ese auditorio del Cotopaxi ecuatoriano. Presa de la emoción y el nerviosismo, mirando fijamente la fotografía, expresó estas frases: Cotopaxi, tú ya no puedes crecer, tú ya no puedes mejorar. Un día te llevaste a mi amigo, un día nos venciste, pero yo sí puedo crecer, yo sí puedo mejorar, yo sí puedo avanzar, algún día te venceré. Y hace 2 años, este alemán llamado Carl Frack vino al Ecuador. Nuevamente intentó escalar el Cotopaxi, lo hizo, y mientras estuvo en la cima, desplegando la bandera alemana, lloró. Conclusión: realmente el Cotopaxi ya no puede crecer, ya no puede mejorar, ya no puede avanzar, pero los seres humanos sí podemos crecer, sí podemos mejorar, sí podemos avanzar, sí podemos ser mejores cada día. No podemos ser retardatarios, retrógradas. Tenemos que ser personas que tenemos que entender en la evolución, que todo cambia para bien. Si usted es una persona que fuma, deje de fumar. Si usted es una persona que bebe 20 veces al año, pues este año beba 5 veces. Y entonces usted está mejorando. Si usted es un mal hablado, pues deje de hablar palabras groseras. Mejore su vida. Si usted no hace ejercicios físicos, pues haga ejercicios físicos. Si usted no abraza a sus hijos, a su familia, a su pareja, pues abrace. Si usted no es de esas personas que le dicen te amo, te quiero, pues ahora dígalo, aunque sea una vez al año, pero dígalo. Mejoremos. No importa si usted no tiene dinero. Lo importante es que usted sea millonario en palabras, en hechos.
1: Las 11:22.

0: Las 12 en punto y 9 minutos.
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3: ¿Le va a interesar a usted, mi estimado amigo oyente, la pregunta que tengo que responder y tratar hoy? Me dice un joven: señor Palau, tuve un sueño muy feo hace poco, donde las personas que vi en el sueño me dijeron: no te escaparás de nosotros. Desperté llorando y asustado, y ahora ese sueño no me deja en paz. ¿Será que quieren hacerme daño? ¿O puede ser una advertencia de algo que me va a pasar a mí o a alguno de mis hermanos? Mi estimado joven, yo no tomo livianamente este sueño ni su pregunta. Pero, en primer lugar, no tema a los sueños, ni tampoco le dé a los sueños una importancia que no se merecen. Segundo, tome los temores como un factor positivo. En una palabra, el sueño no es de mayor importancia. Los sueños, Dios los desbarata. No tenga temor. La maldición sin causa nunca vendrá, dice el libro de los Proverbios. Así que no se preocupe. Pero tome a pecho los temores que este sueño le han dado. ¿Alguien quiere hacerle daño? Por supuesto que sí. La Biblia enseña que Satanás es un león rugiente. Satanás es un ladrón, un mentiroso, un criminal. La Biblia dice que el ladrón viene para matar, hurtar y destruir. Que si alguien quiere hacerle daño, mi estimado joven, la Biblia enseña claramente que sí. Y en ese sentido, este sueño es algo positivo. Usted tiene que reconocer la presencia y los ataques de Satanás. Segundo, usted pregunta, ¿puede ser una advertencia de algo que me va a pasar a mí o a alguno de mis hermanos? Francamente, en sí no lo creo. Yo no creo que Dios permita que Satanás hable a los seres humanos para advertirles. Lo que usted sí tiene que hacer es esto: tomar a pecho esos temores. Tercero, le quiero decir lo siguiente. La Biblia enseña que Dios es luz, y en Dios, dice la Biblia, no hay ninguna tinieblas. Primera de Juan capítulo 1. Por lo tanto, en vista de que Dios es luz y en Él no hay ninguna tinieblas, primero, aléjese del ocultismo y todo lo que tenga que ver con espiritismo u ocultismo. No lea los horóscopos, en segundo lugar, ni lea otra literatura de orden de sueños, de maldades, de echar la mala suerte o de echar maldiciones. Esas cosas del ocultismo no pertenecen con Dios. Tercero, empápese de la palabra de Dios antes de dormir, antes de apagar la luz de noche. Pase media hora leyendo la Biblia. Le aseguro. Que esto va a correr las fuerzas de las tinieblas, que la luz de Dios va a invadir su mente y su corazón, y que no va a haber tinieblas para usted, y que los temores de los sueños se van a ir. En cuarto lugar, joven, la Biblia dice, en el amor no hay temor. Si usted todavía no conoce a Dios, le invito a que incline su cabeza en este momento, mi estimado joven, y ore conmigo esta oración. Ore conmigo, Dios mío. Cuando sueño sueños feos, tengo temores. Pienso que estos temores son porque mi conciencia no está en paz contigo. Limpia mi conciencia, perdona mis pecados, reconcíliame contigo, oh Dios, hazme tu hijo. En el nombre de Jesús, amén.
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Les digo que para mí es algo muy hermoso lo que estamos haciendo. Porque realmente muchas veces duele. Duele ver que hay gente en nuestra iglesia que prefiere lo más fácil. Qué sé yo, un divorcio. Cuando hay algo en una iglesia, salirse de la iglesia. Así es que pensé en esta canción que se llama Duele. Porque realmente Dios necesita siervos que le sirvan, pero que le sirvan de corazón. Gracias. Que le sirvan de corazón. Ya ve que sí había más. Que le sirvan con los pies sobre la tierra. Que le sirvan como cristianos comprometidos.

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Es ahora decidir, hoy ante Dios, con corazón honesto, con corazón dispuesto, y decidirlo, y decir, Señor, desde ahora voy a empezar a pagar sus diezmos. Si alguien está ya practicando, es seguir más ser ejemplo para los demás. 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En España, que te vas a un chico y yo una chula. Se va a sacar ni. Hay quienes que le han dicho, Señor, te voy a pagar el diezmo y a una cota hasta que pare todo lo atrasado. Es cuestión de terminar de ser un ladrón. Confesarle a Dios, que te subió y da. Churarcani, Proverbios capítulo 28, versículo 13. Pedirle perdón y comenzar con una decisión firmeza a pagar sus diezmos. 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Castellano pica, el que encubre sus pecados no prosperará. Mas el que se le confiesa y se aparta alcanzará la misericordia. 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
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Otros pagan en vez en cuando. El diezmo se debe pagar siempre. Si eres uno de estos que pagan cada tanto, debes comenzar a pagar periódicamente. 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Número 3. Otros cristianos pagan un billete cualquiera como diezmo. Ananías y Zafira mintieron en cuanto al dinero y perdieron su vida, o sea, su alma y su cuerpo. 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
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Número 4. Otros pagan siempre el diezmo, cumpliendo los mandamientos de Dios, depositan cada ganancia en la iglesia, o sea, el tesorero de la iglesia. 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

siempre el tesorero debe archivar en el libro de la contabilidad y dar informe, bueno, o sea que depende, en Maura Lacuna, mensual, trimestral, semestral, anual, congregación Muisanacalni. 10 notas a pispa, pichololola, saquinala, chicascal. 10 notas a pispa, pichololola, libro de contabilidad, nisca matía lacan. 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

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Punto 6. Una de las señales, de las primeras que se están flaqueando, es que deja de diezmar. 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Es lo que sirve al pastor como alerta para orar por él. Y también el pastor se ha orado por su iglesia. Se ha sido un diezmador fiel. Ayudarlo su sostenimiento en caso de que estén atravesando por un crisis económico, crisis espiritual, crisis moral. El caso de Kutin, Pastor Kunami, seguro que punta que Casarina Kashka, ni un canchiqui punta que diez más. 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
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como algunos piensan como luz de, así aún los que son honestos cuando llega la cuenta eso le ayuda a uno a ser honrado y honesto cumplido que tengo la razón dice los pagos chayamupita pagan dice o 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Lo que dijo Jesús a los mayordomos San Mateo 23, 23 San Lucas capítulo 11 versículo 42 Chaypi Kashmanin Jesús estaba siempre dándole fuerte a los fariseos una exhortación y una corrección por sus maldades por sus desobediencias sin embargo hay una sola cosita que les dice que hacían bien. 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
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Los fariseos diezmaban, lamenta, ruda, eneldo y el comino. Jesús le dice, hay que tener justicia, amor, fidelidad, sin dejar de diezmar. 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

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Asata katiwasu, el diezmo es una manera de darle a los siervos de Dios y honrarle a Dios cuando honramos a un siervo. Número uno, en el corazón de Dios hay una honra especial, porque ellos que lo han dejado todo para dedicar su vida a establecer en el ministerio del reino de Dios es servir a los demás. 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Número tres, fue el Pablo el que se descubrió que la iglesia era una entidad aparte de la religión judía. 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Porque el Nuevo Testamento vigeña mana limitado tieska, shungamanta shuktakuna limitadora. Sino yaji parte
pueden hacer más de 10 o 10 mandas y ayudan a una casa. Pero taita Dios por obra, de hecho. 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Trae todos los diezmos y ofrenda al alfolí. 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Los judíos llevaban su diezmo al templo de Jerusalén. Ahora, el templo somos nosotros. 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Alfolica su lugar separado, su lugar dedicado, su lugar de chicanchisca, lugar magar cachai, lugar mon apamurcanin. 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Dos, uno debe llevar los diezmos al lugar donde recibe su alimento espiritual. 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
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Debemos poner el diezmo. ¿Dónde vivimos? Lo que usan como Dios quiere. 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Los diezmos no deben usarse para ofrendas privadas, caridades, limosna o comparar cosas a las iglesias o en la iglesia o materiales dentro de la iglesia. No debemos decir que hacer el dinero de los diezmos. El diezmo es algo concreto y específico que debe traerse a la tesorería de la iglesia y a donde recibimos alimento espiritual. 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
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Seis, el diezmo debe darse en efectivo, porque Dios tiene cuentas para pagar. 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Todos los que tienen, todos los hijos de Dios, todos los que vienen o viven en la planeta Tierra, todos debemos depositar el diezmo. Segundo, el diezmo debe pagarse como el sueldo general, no de lo que pueden después de impuesto. 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Fuera de la Biblia. 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Dios es la primera cuenta que debemos o deberíamos pagar delante de los hijos y todo el pueblo de Dios. No debemos pagar el diezmo conforme a lo que sentimos, sino conforme a lo que es. A Jesús le era necesario estar en el negocio de su padre. Enseñanza para los líderes. ¿Cómo deben los líderes administrar el dinero de sus diezmos? Los pastores y líderes deben ser guardas de lo que se hagan el dinero de lo que Dios requiere. Porque es sagrado. Un día cada quien deberemos dar cuenta en la presencia de Dios. 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
0: 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Capítulo 9, versículo 24, kasnenin. 70 semanas están determinadas sobre tu pueblo y sobre tu ciudad para terminar la prevaricación y poner al fin al pecado, expiación de la iniquidad para traer la justicia perdurable y sellar la visión y la profecía y ungir al santo de los santos. Sabe pues, entiendes que desde la salida y el orden para restaurar y edificar a Jerusalén hasta el Mesías príncipe, hará 7 semanas y 72 semanas se volverán a edificar la plaza y el muro en tiempo angustioso. Y después de las 72 semanas se quitará la mitad al Mesías, mas no por sí, por el pueblo príncipe que ha de venir, destruirá la ciudad y al santuario, y a su fin será con inundación hasta el fin de la guerra. Durará las devastaciones y por otra semana confirmará el pacto con muchos. A la mitad de la semana hará cesar el principio. En la ofrenda, después, con la muchedumbre de la abominación, vendrá el desolador hasta que venga la consumación, lo que está terminando el derrame sobre el desolador. 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Entonces volvieron a Jerusalén, subieron al aposento alto. Cuando llegó el día de Pentecostés, estaban todos unánimes, junto, y de repente vino del cielo un instruyendo, como de un viento recio que soplaba, al cual llenó de toda casa donde estaba sentado. Y se le aparecieron lenguas repartidas como de fuego, y sobre cada uno de ellos volvieron todos llenos del Espíritu Santo, comenzaron a hablar otras lenguas, según el Espíritu les daba que hablase. Hechos 1 y 2. Capítulo 2, verso 42 al 47. Y perseveraban en la doctrina de los apóstoles, en la comunión, los unos, todos los que habían creído estaban juntos. Tenían en común todas las cosas, vendían sus propiedades y sus bienes, repartían todo según la necesidad de cada uno. Partiendo el pan en las casas, comían juntos de alegría, sencillez de corazón, y alabando a Dios, Señor, añadía cada día a la iglesia lo que había de ser salvo. 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
2: a esta casa, a los hermanos y también a los diáconos. Durante 20 años, ¿qué problema no han tenido? Tal vez necesitaríamos 20 años de estar sentado para poder escuchar. Pero a pesar de luchas, pruebas, dificultades, aún el ministerio, yo no sé cuántos de ellas, algún momento ha dicho, ya no puedo más. Ya hay una necesidad, hay un problema, hay otros problemas, ha venido en la mente. Pero déjame decir, hermanos queridos, apóstol Pablo está
3: diciendo. Piña na cuspa, puri cuspa, haz y hacho, Señor Jesucristo.

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Uke José Anelema Miranda, buenos días, senyatec Luis Magi. Buenos días, hermanos. Saludos. Saludos cordiales a cada uno de ustedes, especialmente los que están sintonizando a la radio El Buen Sembrador en la frecuencia modulada 100.1. Igual forma a través de esta plataforma digital, el TikTok. Buenos días. Que el Señor les bendiga. Esperamos que hayan tenido una hermosa noche. María Elena Ucancela. Buenos días, Gloria Lema. Igual forma, María Elena. Gracias por estar en esta mañana junto con nosotros. Que el Señor les bendiga en esta mañana. A esta hora es buscar a Dios a través de la oración, conectar con Dios a través de la oración y pedir su ayuda especialmente para esta mañana. Agradecer, primero agradecer a Dios por habernos cuidado en esta noche, en donde que Dios nos ha dado un día más de vida y salud. Agradecer por eso al Señor, a Dios Todopoderoso. 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

Eres digno de alabarte, Jesucristo, mi Salvador. Eres digno de adorarte por tu grandeza y tu amor. Estamos muy agradecidos en esta mañana. 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Primer capítulo del libro de Miquías es una advertencia divina sobre el juicio inminente de Dios contra los reinos de Israel. Debido a su idolatría, injusticia y rebelión contra el pacto. El texto describe la aparición de Dios como juez supremo y el lamento del profeta ante la destrucción que sufrirán las ciudades locales. 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Reconche capítulo 1, puntapica, el llamado universal. Dios desciende de su templo celestial para testificar contra los pecados de su pueblo, haciendo temblar la tierra y los montes a su paso. 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La caída de Samaria. Se anuncia que la capital reino del norte, Israel, quedará convertida en un montón de ruinas y sus ídolos serán destruidos, anticipando la invasión del imperio asirio. 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Se convertirá en un montón de ruinas. Y sus ídolos serán destruidos. 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
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Catepericonche, el dolor que alcanza a Judá. La herida del juicio no se limita al norte, sino que avanza y llega hasta las puertas del reino del sur y de la propia Jerusalén. 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Catípica ricunchi lamento profético. Miqueas expresa un profundo dolor físico y simbólico, andando despojado y haciendo lamentos por la devastación que sobrevendrá a varias ciudades de la región. 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

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María Guamán, y Manaya, Andy Yukilema, muy buenos días. De Dios, un bendecido día para todos los que están escuchando, visualizando en esta mañana, igual para los que están escuchando la radio. María Guamán Malán, buenos días. No hay audio, seguro. 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

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Casi nada, Tutamanta con Amicán, programa Conectando con Dios en Oración. 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Amigos oyentes de la radio, igual a través de este medio, les recuerdo en esta mañana que las sonrisas y la buena actitud son contagiosas. En tus manos está el hacer. Especialmente en este día, sea una experiencia maravillosa para cada uno de ustedes. Por lo tanto, les deseo de todo mi corazón y a través de esta radio para todos los que están escuchando, que tengan cada uno de ustedes un feliz día miércoles. 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

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Uyana programa Mikan, Olga Cislema, buenos días, Caito Tamanta. Caito Tamanta, Pac Dios, Pac Simito y Achispas, aquí Janine, Salmo 143:8. Dios nos guía en silencio. Hazme oír por la mañana tu misericordia, porque en ti he confiado. Hazme saber el camino por donde ande, porque a ti he elevado mi alma. Este versículo nos hace recordar que tenemos especialmente para entregar nuestras vidas al inicio de la jornada a Dios Todopoderoso. Antes que el ruido del día comience orando, a la madrugada a Dios, conectando con Dios en oración. Escuchar su amor, pedir que el primer latido del día esté sintonizado con la gracia y el perdón de Dios. Amigos, radio oyentes, en esta mañana les decíamos que la oración que usted hizo a la madrugada sea escuchada por Dios. Y que siempre tú tienes que confiar en el Señor, lo que Dios va a contestar. Así es que en esta mañana les deseo que Dios Todopoderoso colme de muchas bendiciones en tu hogar, en tu familia, en tu trabajo, en la congregación, en la obra del Señor. Adelante, hermanos. 4:58 minutos. Pague Pane Betty Cava. 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Cay Pachacona, Ñañucanchi, Guyana, Cancuna, Guyana, programa conectando con Dios en oración. Programa con Atucurispa, Shamón, 4:59 minutos. 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
3: Las 5:12.

0: Jiménez, Jiménez, Jiménez, Jiménez.
1: Dios omnisciente, omnipotente, tu gloria reina por los.
0: Buenos días, buenos días, buenos días, y tu cuna, buenos días, mamita, cuna, tu tamán, todas las pies. 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Las 5 nominas, 5 horas Tamanta, 19 minutos, 5 horas Tamanta, 19 minutos, Mito Cook, buenos días.
1: Aleluya.
0: 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Vicán Yapish, 12 días. Recorridos, 12 días recorridos. 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Alabado, alabado, allí tu tamanta, y qué más podríamos decirlo. 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Programación de Ruaso, ayude ya, por favor.

Miércoles, mitad de semana. Pi, buenos días, alabado, alabado. Y tu tamanta, Catarina, horas, Richarina, horas, Sucherina, horas, tu tamanta, pi, mi canchi, buenos días, ya mi Cataringue, ya mi Richaringue, buenos días, las 5, no miro, 23 minutos, 5 horas, tu tamanta, 23 minutos, mi tucungo. Suctac tu tamanta, es un nuevo día, es un nuevo amanecer. Es una de las oportunidades que Dios nos da, que Dios nos regala. La 5 nomina 5 de las horas, Sotamanta, ña Pichtukunka, 24 minutos. 5 nomina 24 minutos, Mitukun, buenos días. Y Manasa, ña plataforma digital, y mamá, Pichtandarizo. 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Así tu tamanta, Valente, Paulito y Meraz, allá Chupacaringue, buenos días. Saludito, saludos cordiales, Carlito, Yumaxa, buenos días. Magdalena, Patarón, buenos días, allá tu tamanta. Marianito, Guamana, buenos días. Saludos cordiales, Génesis, Guayanlema. Maicanza, tu tamanta, la semana pesta, Guayucanchi, Guantanda, Ringuichi, buenos días, buenos días. La sincromina, 24 minutos, 5 tamanta, 24 minutos, Mikan. Hey, Mikan, el buen sembrador. Anguisel Alto, Parroquia Columbe, Cantón Colta, provincia de Chimborazo, Mantoyarín, Chic, miércoles, mitad de semana. ¿Qué tal, tu tamante de la semana? 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

En Sembrador 530. 5:30 de la mañana. Cantangue, omane cantangue. Yangue, omane yangue, el buen sembrador está. La sincromina 5 está manta, 30 minutos, 5:30, 5:30. 5:30 de la mañana, ninguica. Me dicen que no pasa que hay momento preciso. Hay momento oportuno. Hatarina horas, Richarina horas, Maricán, buenos días, buenos días, buenos días. Alabado, allí tutamanta, el buen sembrador, Antandar Iscuna, Asachiri tutamanta, Gaspi, Rupita Brigada, allí Rupita, Cuna Chiri, Jargasta, Rupita, sombrerito, gorrito, muchiquito, Ñazu, Narispa, Hatarilla, Richarilla, la sincromina 31 minutos, 5:31, 5:31 minutos. Cada minuto, ¿qué pasa? Oiga, tienes que levantar, tienes que apresurarte. Encomendado siempre en las manos de Dios Todopoderoso. Buenos días. Si tú tamanta, claro que sí, si tamanta con Garina Kangim. Siempre tú tamanta las canapes, siempre presente, lo presente, lo presente. Oiga, manata, y ahí tu Dios está agradecida, con Garina Kangika, Sakina Kangika, porque Él es el dueño de nuestra vida. 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

0: ritmo folclor. Oiga, ritmo folclor, a ritmo saya. A ritmo saya.
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0: Claro que sí, las alabanzas en mix. ¿Qué tal? 5:38, 5:38, 5:38. Allí Tutamanta, buenos días. Ecuador, Pihuyascuna. Costa Lodo, Manguyascuna, buenos días. Sierra Lodo, Manguyascuna, buenos días. Oriente Lado, Manguyascuna, buenos días. Amazonía, Pihuyascuna, buenos días. Ecuador, Charinchi. Chugatung Isla. Galápagos, Pihuyascuna, buenos días. Allí Tutamanta, las 5 de la mañana, 5 de Tutamanta, 39 minutos, 5 de Tutamanta, 39 minutos, Mitukun, Tutamanta, Pichas, Nami, sumas cantito, Uyarin, canta, Nimachin, canta, Kushichin, Kampi, sumas, 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Cuyo, Chivan, eso, Chaimi, Kan. Oiga, mente la positiva, eso es lo bueno, las 5:39. Valente Pablo, buenos días, hermano Iván, estamos a full volumen, a full parlante, y estamos llegando al trabajo. Buenos días, eso, Pablito, madrugado, desayunas patizar y purico, y que por favor, Pablito, yatizate, ya le voy a poner un cantito, de que mantían, yatizate, cusquimuna y zulo, banane allí mi cuspa, porque después de muerte no vas a llevar nada, cuidado, Pablito. 5:39, María José Yuquilema, buenos días, y me das y te levanta, buenos días, hermano Iván, Dios Todopoderoso le bendiga. Su hogar y su familia dice, a full sintonía de sur de Quito, Chillo, Gallo, Manta, muy anchinín, María José Yuquilema, buenos días. 5:39 minutos, 5:39, 5:39 minutos, horas, esa es mi caspán, minutos, horas, así lo va pasando. 20 minutos, 6 en punto de la mañana, 20 minutos, nada menos, nada más 6 en punto de la mañana. Eso, siempre encomendados en las manos de Dios, Huasimanta, Shirikuna, buen viaje y pronto retorno, Utkatigrangi, Shuyakushumi. ¿Qué os podríamos decirlo? Claro que sí, algo así, algo así. Shuyakushumi, Utkatigrangi, Chishikama, Ratukama, Kayakama, Shukta Punzakama, Shukta Watakama, Shukta Semanakama. Oye, si algunos se van así, ¿no es cierto? Van a regresar después de algunos días, algunas semanas, algunos meses, algunos años también. Mayura Pacaña, Tigrana, Tucuna, Tsuñaco, Timuna, Tucuna, Yasamuna, Tucuna, Sactita, ya lo extraño mucho, dice 5:40.

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Claro que sí, tú te manta horas, las 5:46 minutos, 12 días, agosto. Claro que sí, las 5:42 minutos, 5:42 y 46 minutos, que pasa y va, 12 de agosto, mi canchi, por favor. Matarina horas, zicharina horas, apurarina horas. Buenos días, desayunito, esto ya, suma galaja cachiu, mi conita. 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Cosechangapa, ¿sí o no? 5:47, es lo bueno que es. Estás al ladito. 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Tal vez rociadores, alájata, cuidará con quien nació. 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Esa es la gran bendición de Dios. Es la gran bendición de lo alto y ahí todo Dios. 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Buenos

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Buenos días. ¡Qué bonito! ¡Sumas cantitos! ¡Aquí viene Jubal! ¡Jubal Música de Dios! ¡Buenos días! ¡Saludo a ese grupo! ¡Ministerio Jubal! ¡Buenos días! Este mi canco con una payastita Chacabamba parece que es. Allá nomás. ¡Oh, Pilabaico! Me hace un sector de canco. En algún momento vamos a encontrar que es payastita de canco Jubal. Jubal Donald. Buenas noches. Buenos, cállate, buenas noches. ¡Buenos días! ¿Qué pasa, Iván? ¡Por favor! Ahí se despiertan. Las 5:52 minutos. Buenos días, Sarita Alejandra Banja. Buenos días, hermano Iván. Bendiciones. Saludos, Sarita Alejandra. Pico Usangui, buenos días. Se va cantito. Producciones Digital Mucho Pacari, Quito, Ecuador. Matami Canchinín, buenos días. Es un lecito que nos envía José Manuel Huella. Dios lo bendiga, hermano Iván. Excelente promoción. Saluditos a todas las madrecitas del mundo. Un lindo día. Desde el Cantón San Borondón, claro que sí, José Manuel Huachi. Es que van a recordar a las mamitas solo en días de la madre, sino todos los días del año. Hasta que mientras Dios salud y vida, ¿sí o no? Excelente, buenos días, mamitas. El señorito te prepara cuyoras, buenos días. Las 5:53, Blanquita y Utipú, buenos días, hermano Iván. Saluditos y bendiciones, allí tu tamanta. 5:53, 7 minutos, 6 sin punto. Nada menos y nada más, 7 minutos, 6 sin punto de la mañana.

0: 4 minutos y me voy. ¿Qué tal?
1: Así es que
0: Sutamanta ahora. Eso es mi compañerinchi, eso es mi tandarinchi. El buen sembrador, mi canchi. Buenos días. Alabado. Can guantandari radio, mi canchi. De repente can un busque capi. 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Ahí estamos. El buen sembrador. Que suma cantito con el banco, si chispa.

0: Gracias por sintonizar nuestro medio de comunicación, el buen sembrador. 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Kan yaita, kan mamita, kamitapi. Oiga, estás avanzado. Los recuerdos buenos y malos se quedan. Los consejos se quedan. Buenos días, mamita. Buenos días, yaitos. Algunos están en la camita nomás. Buenos días, alabado y tomando. De repente me jingo me congucia con acá. Algunos están en la casita, algunos están en las clínicas, algunos están en los hospitales. Oiga, recuperando. Mejico en el canico, hermano, y van por favor, ya manate, recuperan y quémate tu cosa. Encomienda más en las manos de Dios. Si papito Dios y mi tapa que sabes que pasa pican, canacas pican. Dios va a utilizar a los doctores, Dios va a utilizar a los médicos, los medicamentos y tranquilo. Si de pronto, si la vida dice hasta aquí nomás, pero si da oportunidad, pórtese bien, recomiende las manos de Dios, porque después de la muerte, ya no hay nada, ya no queda otra. 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Yuka Piche, a ver, vamos a preparar desayuno, vamos a preparar ropita de trabajo, vamos a salir al trabajo, encomendar en las manos de Dios. Que los planes se cumplan, nada menos, nada más. Que me suma cantito. Con esta alabanza le dejo. Con esta alabanza le dejo. 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Ropero. 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Chay puyangi. Audífono puyangi. No sé más ya puyangi. Pero ahí estamos. 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Saludos cordiales y pagui. 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
2: Segunda parte del programa. 1. Preludio musical. 2. Dirección y animación a cargo de la iglesia Jesucristo el Salvador Colombia Chico Crospongo. 3. Oración inicial a cargo de hermana Resurrección Sayay. 4. Lectura bíblica por el pastor Feliciano Caiza. 5. Mensaje por el licenciado Manuel Tremaza. 6. Ofrenda por los ujieres. 7. Presentación de coro local y escuela dominical. 8. Especiales. Coro Ebenecer, Celestial Centro Cívico, Imagen Celestial, La Libertad de Dios y Hierbabuena, Ríos de Vida Centro Colegio, Coro La Nueva Esperanza Cuchacural Centro y otros. 9. Anuncio y oración final.
3: Viernes 14 de agosto, 8 a 9 a.m. desayuno, 9 a 12:30 dirección del programa Jinjin Santa Fe, taller bíblico con el pastor Gabriel Pilamunga, tema fortalecimiento espiritual. 12:30 a 14 horas, almuerzo y descanso. 14 a 15:30, continuación del taller bíblico con el pastor Esteban Chacabastay, tema la iglesia de los últimos tiempos. 15:30 a 18 horas, descanso y merienda. 19 a 22 horas, culto especial. Primero, dirección y animación a cargo del hermano Rubén Atopaña. Segundo, especiales, iglesia Centro, El Corderito, Belén, San Bernardo Alto, Columbia Crospungo, Trono de Gloria, Sasapur, Tablú, Santa Rosa, Iglesia La Vez, Valera, Centro Colegio. Tercero, lectura bíblica a cargo del hermano pastor Avelino Atopaña Lema. Quinto, mensaje pastor Mariano y Marcia. Sexto, ofrenda a cargo de dos mujeres. Séptimo, anuncio y oración final.
4: Sábado 15 de agosto, 8 horas a 9 horas, desayuno, 9 horas a 12 horas 30, dirección del programa, Iglesia Imagen Celestial, taller bíblico con el pastor Esteban Chacabasay, tema, la iglesia de los últimos tiempos, 12 horas 30 a 14 horas, almuerzo y descanso, 14 horas a 15 horas 30, taller bíblico con el pastor Mariano Imagen, tema, los 7 años de gran tribulación, 15 horas 30 a 18 horas, descanso y merienda, 19 horas a 22 horas, noche de confraternidad y gratitud, con alabanza con las siguientes iglesias invitadas, primero, dirección y animación a cargo del hermano David Walán.
5: Tupicuna miyu yachi, kaipachachapi kausai.
4: Segundo, oración inicial por el hermano presidente de la comunidad, hermano Arturo Cebra. Tercero, lectura bíblica a cargo del pastor Francisco Minagua. Cuarto, mensaje por el pastor Esteban Chacahuasay. Quinto, noche de confraternidad. Sexto, ofrenda a cargo de las mujeres. Séptimo, oración final.
0: Domingo 16 de agosto, programa especial, 10 horas en adelante. Primero, dirección, animación con el hermano pastor Adán Lema.
6: Yo solo pagué, taita mi tu, campasimica.
0: Dos, oración inicial a cargo de Iglesia Camino y la Verdad Jinjin Centro Cívico. Tres, lectura bíblica a cargo de hermano Avelino Gualán. Cuatro, mensaje por el pastor Esteban Chacahuasay. Cinco, posicionamiento a los nuevos diáconos a cargo de pastor local. Seis, gran concierto de música cristiana con los ministerios y salmistas invitados. Siete, palabra de agradecimiento por el pastor y diáconos. Ocho, oración final maestro de la iglesia.
1: Coro Imagen Celestial Las Juntas, Coro David Verdadera Centro Colegio, Coro Ashmich San Xel Alto, Coro Celestial Columbia Crespungo, Coro Israel desde Sasaput, Coro Nueva Esperanza Cuchicorá, Coro Visión Celestial Hierbabuena, Coro Ríos de Vida Centro Colegio, Coro Betel Totorillas, Mana Shutichishka, Coro Kuatapsh, Invitanchik.
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5: 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Taller bíblico con el tema Escatología Bíblica con el evangelista Manuel Lema Mullo. 11 horas a 11:15, receso. 11:15 a 12:45, taller bíblico con el tema El cristiano y el uso apropiado de la 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horas 30, merienda. 19:30, inicio del programa. Director del programa, Iglesia Pueblo Celestial Quito. Primero, oración inicial, Iglesia Cristo el Rey, sucursal Santo Domingo. Segundo, palabra de bienvenida con el hermano José Viñán Tomarema. Tercero, tiempos de alabanza. Cuarto, taller bíblico con el tema La importancia de la oración en la vida cristiana con el pastor Freddy Tomarema. Quinto, ofrenda. Sexto, especiales de las iglesias. Coro Esperanza en Cristo. Coro Revelación Divina Quito. 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Coro Mensajeras de Pilahuayco y otros. Séptimo, anuncio por el secretario. Octavo, oración final, maestro José Tomarema Viñán.
6: Domingo 16 de agosto, 9 horas, programa general. Director de programa, Iglesia Sucursal Riobamba. 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Tiempo de alabanzas, 9 horas 30 a 11 horas, taller bíblico con el tema La Santidad con el pastor Agustín Remache. 11 horas a 11 horas 15, receso. 11 horas 15 a 12:45, taller bíblico con el tema La Familia con el pastor Manuel Inguillay. 12:45 a 14 horas, almuerzo.
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0: 6:21.
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1: Las 6:35.

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0: 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Jimanaya, buenos días, hermana Juanita Hualán, hermana Rosita Pila Taxi, buenos días, Sinasate, hermana María José Yukilema, buenos días, hermano Alberto Shigla, buenos días, hermano Mario, excelente su programa. Pase un saludito en el sector Flores, comunidad Puesito Chico, pues con Ata Salván en Isca. Achka saludos, papito Graviel Chigla, mamita Rosa Lema, y Tucuichay, comunidad Basquitay, pues con Ata Salvánchi, Basquitay Quillincocha, pues con a suegro Francisco Guayi, suegra Rosario Yuquilema. Estamos full sintonía, Guayaquil, sector Mol de Fortín, Uyacushka con la familia Chigla Guayi, Cancuna Pagachka. Saludos, buenos días, Wauki David Tomarema, Pagachka, saludos, buenos días, hermano Juan Yumisaka, Pagachka, saludos, buenos días, Samuelito Niska, saludando desde Pulucate, Achka, saludos, Canconapa, hermano Manuel Inguillay, Pagachka, saludos, buenos días, hermano Samuel, muchos saludos y muchas bendiciones para todos, Nishwa. Kai Tutamanta, saludos con Emata Cachacón, buenos días Anita Yukile Mañaca y Picán, 6:58, 6:58, buenos días Anita.
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0: Venid, aclamemos alegremente a Jehová. Cantemos con júbilo a la roca de nuestra salvación. Salmos 95:1.
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Sin acá María José, buenos días. Buenos días. Gracias, gracias por ese corazón grande, grande, grande, inmenso que me puso en la cabeza. Hay más gente que chorar canguichima, la ética y pija ricuna, a ver esos corazones blancos. Hermanitas y hermanitos, sabemos que este TikTok funciona así, pues, ¿no es cierto? Este TikTok funciona así. 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Piensa que no lo estamos nadie ahí. 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Bueno, no importa cómo, pero vamos a continuar en esta mañana. Vamos a continuar. Gracias, agradeciendo. 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Buenos días, alabado armicos, turicos, ñañitas. Guagua, cuna, musu, solteritas, caituta, manta, cancunata, salen chihuambra, cuna y maps, todavía seguimos de vacaciones. Los profesores se han ido ya a preparar para empezar el nuevo año lectivo. Sí, ya se han ido, ya están en las escuelitas. Yo creo que por eso David ya no se asoma con la noticia, porque está repleto de actividades. Adrián Jumbo. Saludos desde Caupichu. Bendiciones. Muchas gracias, Adrián. Gracias por sintonizar Mario Antonio Chávez. Saludos, hermana, desde Perla de Pacífico. Bendiciones. Bendiciones, guayaquileños costeñitos, en esta mañana. Gustoso de saludar a cada uno de ustedes. A todos quienes están ingresando a la programación y a los que ya estaban en la programación y a los que van a empezar. 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Emanuel no trabaja. A ver, pilla estas profesores can. 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Juanita está ya trabajando.
Ay, mi can profesora, con un caña trabajan, guauito con agua. 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A ver, TikTok piuya kukuna, ¿de dónde es? Dice Marilupe. Marilupe, somos de la ciudad de Riobamba, Ecuador. Somos los ecuatorianos de corazón. A ver, Ecuador, provincia de Chimborazo, cantón Riobamba. Somos la radio El Buen Sembrador 100.1. Víctor, buenos días, hermana Anita. Dice hermano Mario, Dios le bendiga en sus vidas, su hogar. Gracias a Dios. Así es, mi hermano, así es. Gracias solamente a ese padre que tenemos, a ese padre que cada mañana viene con su nuevito de paquete de amor. Buenos días, hermana Anita y Mario, el Señor le bendiga, dice. Muchas gracias. Machala, de Machala. Hoy, oh, ¿dónde está usted, mi hermano Pablito? Pablito Padillo está en Machala. Gracias por su reporte, mi hermanito. Seguimos con la programación, con esta alabanza. Vamos escuchando y si realmente estás escuchando, vamos también a deleitar, vamos a cantar.

0: Seguimos en esta mañana maravillosa, una mañana hermosa, realmente hermosa. En realidad es una mañana hermosa, mis hermanos. Con una imaca cañaca, ya pialaja, ima, rurra y trabajito, con un cashpaca seguro, tate gnachari ni con guichi. En serio, de verdad, es hermosa la mañana. Cosa que nadie puede hacer esa maravilla para bendecir a la humanidad. Imagínense. 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Buenos días, saludos Anita, bendiciones. Muchísimas gracias, mi hermano Ernesto, que papito Dios ilumine su amor y su misericordia y toda su bendición. Siga adelante, mi hermano Ernesto, para su amada esposa, no solo amada, su amada y linda esposa. En algún momento tuve la oportunidad de conocer a su esposa, aunque un corto tiempo. Pero desde ahí no hemos tenido la oportunidad, pero Dios bendiga a su familia, familia Pichas acá en esta mañana. Martita, no sé si estará escuchando, Petronita, hermano Graviel, bueno, todos quienes están en la sintonía allá en lo lejos, allá en los Estados Unidos. Sí, allá anda por Ecuador, en serio, hermano Ernesto. Bueno, entonces, hermano Ernesto, vamos a estar contactando a ver si también visitamos o nos visitan, ¿no? Bueno, muchas gracias por la información, mi hermano. María Elena Aucancela, buenos días, hermana, desde Guayaquil, guayaquileños, costenichos. Junuj la yactamanta, chiri la yactaman, saludo tacachanca, ñucan chin mampish, caituta manta, Dios y aito causaita mañachishka yamanta. Imagínense si nos hubiéramos amanecido sin vida, ya nada, mis hermanos, no podíamos saludar, no podíamos decir cómo está, no podíamos decir tal vez que Dios le bendiga, no podríamos. Nada, absolutamente, se acabó, es lo último que se acaba la vida, ¿no? Gracias por tanto apreciar, mi hermana Anita. Para mí es un gusto saludar, como les había estado comentando, para mí fue una bendición, una alegría que a ustedes llegara. No sé, sentimos como una familia más, unos hermanos, unas hermanas que han llegado. Que me visitaron, entonces fue una alegría para nosotros y una bendición. Entonces esperemos que no sea la última ni la primera. Bueno, no fue primera con usted, pero con los demás hermanos sí fue la primera vez. Bueno, así es, mi hermano. Su ejemplo, ¿no? 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Todo es en vida, o sea, solo es en vida, mis hermanos. El día que nos vayamos de este mundo, así como llegamos de la mamita vasito, así hemos de ir. Por lo tanto, mis hermanos, aprovechemos la vida. La vida es hoy. Kunan, kunan tutamanta. Dios y ahí tu causeita mañachishka manta. Porque hasta yawan, tal vez kaya, tal vez amuquilla. No sé qué será de nosotros, mis hermanos. Y eso quiero que tengas siempre en la mente. Algunos dirán, ah, es que eso yo me sé, eso ya sabemos, dirán. Entonces aprovechen, hermanos, aprovechemos, hermanas, aprovechemos al máximo, vivamos al máximo, haciendo las cosas como se debería hacer, como dice la palabra de Dios. 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Esto es lo último, es lo que nos importa. 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Dios de ahí toca su punya ka, kaika ajimi, kaika manajichu, kaika ajimi, kaika manajichu, en otras palabras. O sea, entendemos, ¿no es cierto? Entonces, vayamos haciendo lo mejor de lo mejor en la vida y para después de esta vida que tenemos en este mundo, porque algún rato tenemos que ir, pues, mis hermanos, ni modo que vamos a estar todos dos aquí, tal vez nunca kay pachamanta manarishun chunina pshnatian kanachu chaymanta karina kanchi kay pachamanta shukuna kañaun pashu shukuna kakati shun katinaku iñaun panaku irina la kanchinachu 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
0: Las 7:41, 7 de la mañana, 41 minutos, turikuna y ñañakuna.
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Buenos días, hermana Anita, Dios le bendiga, saludos en a su esposito y a toda la familia. Muchísimas gracias, mi querida Pris. Gracias por ese saludo y ese aprecio que nos tiene Adrianita Cepeda. Buenos días, mi querida Adrianita. Saludos, hermana Anita. Dios le bendiga a todos los que trabajan en la radio El Buen Sembrador. Así es. Denantes estaba mencionando algunos profesores. Sí, maikunaka profesor kunami, maikunaka mana profesor chunishpa. Ajita pensarishpa yuyari kurkani. Ayer pilla esta radio pi trabaja con naka profesores nishpa. 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A ver, Rachka Kuna, a ver, Maijan Yakangichi, Manuelito, hermana, ¿dónde es la radio? Ah, ya. Bueno, en esta ocasión la radio está en la ciudad de Riobamba. Está en la ciudad de Riobamba. Pero puede comunicarnos por vía WhatsApp. Bueno, ahorita puede comunicar si usted quiere, tal vez saludar en vivo, mandar un audio a la programación, pero a esta programación, porque en cada programación tiene sus contactos, pero para esta programación o tal vez quiera pasar algún comunicado, también le podemos hacer, puede enviar al número, este es el número de la programación. Anota ahí Turico, anota ahí hermanito, póngase en su apunte este número, cualquier cosa que quiera contactar con la radio. 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Chinaka, Rosendo Chukuri, nin saludos, Anitas. ¿Cómo está, hermano Rosendo? Campiche, profesor, mi kangi nachu Rosendito. 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Bueno, Pagi Turi Rosendo, shinayata Paola, Sinaluisa, Pishnin, Anita. Buenos días, saludos para la familia Sinaluisa Paucar Carillo. Buenos días, Paola. Buenos días, papito. Dios le bendiga. Vamos adelante. Agradeciendo a papito Dios que nos dio un día más de vida.
Elías, buenos días, Elías. Saludos, Anita, dice, y su amada familia, Dios te bendiga. Un saludo para mi mamita Rosario Muyo. Mamita Rosario, ya con guicho, gauijompe. Mamá Rosario, ca ahora tú con Hanna, tú con Baika y Mahual, la mamá con la caspacho, Nacho, ya está pica. Pude, mana, pude, may, tal vez chaquisito nananga, may pirrigrita nananga. 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Bueno, a ver si nayata, a ver, Mayerli, Guanolema, Nin, buenos días, hermana Anita. Buenos días, mi querida Mayerli. En esta mañana le enviamos ese saludo. Gracias por su reporte. Vayan compartiendo el programa que ya mismo vamos a entrar, ya mismo vamos a entrar con la palabra de Dios. Y vamos a escuchar nosotros y nuestros amigos también, nuestras amigas también, nuestros panas, Nacho, Uyachunguna, Ñukanchi, Mata, Uyakushka, Kuna y Mata. Turi Víctor y Mapis reportan saludos, hermana Anita, bendiciones y éxitos. Muchas gracias, Víctor. Gracias por su fina sintonía. Adrián Jumbonín, muy buenos días, Anita, bendiciones, saludos desde Oriente, Loreto Coca. ¡Wow! Del Oriente. Me encanta ese clima. A mí me gusta. Cancunapis me gusta, Nishparish Canguichanacho. En serio, a mí me encanta esas tierras por el clima, no sé, Ñukunchima, Chirila, Pepurishachima, Tixialaja, Chay Oriente, Maca Verde, Sisacuna, Suma, Yuyukuna, y Mayuyukuna, Yapichari. Suma canca, Nacho Adrián, Papito Dios bendiciá, Chingampo Mancatitorico, Pagui Uyakushkamanta. Yolanda, Yolandita, dice Anita, ¿cómo está? Dios le bendiga. Ese, ¿cómo está? Papito Dios agradeciendo muy bien, mi querida Yolandita. Estamos muy bien, gracias a Papito Dios. Y me alegra que me preguntes y que me reportes, porque yo sé que también estás bien, por eso estás en la sintonía de la radio. Muchas gracias, mi querida Yolanda, por su reporte. La voz de Guachito está compartiendo, pero por ahí todavía tal vez está ocupado, que no me ha escrito. José Chunyo dice, buenos días, hermana Anita. Buenos días, buenos días, buenos días. Caituta Manta, Radio El Buen Sembrador, 100.1 Manta, a las 7 de la mañana, 55 minutos. 7 de la mañana, 55 minutos, hermano José, gracias por esa hermosa rosa. Que si fuera algo físico, oiga, cómo adornar en este lugar. Muchas gracias por ese... por ese reporte, por ese apoyo que da a la página para poder difundir a más hermanos y hermanas en esta mañana.

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continuamos con la programación, mis hermanos, mis hermanitas. Gracias por estar en la sintonía de la radio. De la radio El Buen Sembrador 100.1 y TikTok de Anita Yukilema. Yo solo pagué, muy agradecido primeramente con Papito Dios y luego con cada uno de ustedes quienes están en la sintonía. Gracias Alfredito por compartir allá en los Estados Unidos, reportando, primerito compartiendo. Mis hermanitas, gracias por estar en la sintonía de la radio. De la radio El Buen Sembrador 100.1 y TikTok de Anita Yukilema. Yo solo pagué, muy agradecido primeramente con Papito Dios y luego con cada uno de ustedes quienes están

0: 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Buenos días, hermana, dice. Buenos días, Rebequita Lema. 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Oiga esa palabra, con integridad.
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0: escuchar consejos. Otra palabra, escuchar consejos. Ser generosos, otra palabra, ser generosos, aceptar la corrección y confiar en los planes de Dios. ¿Cuántas estamos viviendo en estas enseñanzas? 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Oiga, yo sí, todo completo, perfecto, no podré decir. Pero algo estoy haciendo. Y si no lo estoy haciendo, pues demos un pasito, demos un puntito. Demos algo, una parte de nosotros. Empecemos con querer hacer, con decir yo sí quiero hacer, yo sí quiero ser íntegro, yo sí quiero escuchar los consejos, yo sí quiero ser generoso, yo sí quiero aceptar la corrección, yo sí quiero confiar en los planes del Señor. Pues esa voluntad, ese querer es hacer, es algo, ya es algo que queremos hacer. 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

Yo sé que los años pasan. Los años pasan, los días pasan, los meses pasan, las horas pasan, los minutos y los segundos, uy, ni se imagina. Ya, toma pasaco. 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Pero ya pachimika ha sido tal y cual como es, como enseñó Papito Dios, como quiere que sepamos, como quiere que vivamos. 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Buen testimonio y bendición. Quien pone su confianza en el Señor descubre que la verdadera riqueza no está en las posesiones, sino en una vida guiada por la sabiduría de Dios. No importa que no tengamos como aquel persona que tiene a lo mucho, a lo tal vez manahua la riqueza tachani, pero lo importante es que tú vivas o vivamos en la presencia de Dios como a Dios le agrade. 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Quien pone su confianza en el Señor descubre que la verdadera riqueza no está en las posesiones. Las posiciones puede ser tu carro, puede ser las casas, puede ser la ropa nueva, puede ser cualquier cosa, el dinero. Si no, ¿qué ha sido la riqueza, la verdadera riqueza? Ha sido una vida guiada por la sabiduría de Dios. 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A ver, ya salió el ajedrez. No, rompecabezas salió. Vamos a armar esto porque si no, nosotros nos manda de la transmisión. Ahí está, listo, ya. Muchas gracias, mis hermanos. 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
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Alfredito dijo amén, amén. Isaías dice: ora a tu padre que está en secreto. Él responderá en público, dice. En Mateo 6:6, gracias Isaías, así es mi hermano. Es que no necesitamos necesariamente estar tal vez en un público. No necesitamos estar tal vez necesariamente en una iglesia allí donde estás. Vamos a decir a papito Dios: Señor mi Padre, tú eres mi Padre, en ti confío, quiero vivir de acuerdo a tu voluntad. Ayúdame Padre, ayúdame Señor, que creo en ti, confío en ti, que cada paso que doy, ahí estarás conmigo. Rebequita, gracias hermana. Ángel Guayama dice puente, saludos Ángel Guayama, ya. Muchas gracias, gracias Isaías por el versículo. Mi querida Migi, Sarita, cubre. A ver, vamos a revisar. Cobren, dice, cobren ánimo y ármense de valor todos los que en el Señor esperan. Salmos 31:24. Así es, mi querida Sarita. Con lo mejor de lo mejor en esta mañana, nuestra hermana Sarita y nuestro hermano Isaías. Cancuna chay versículo cachanguichi kay ministerio tapuyanguichi. En serio, mis hermanos. Gracias por esas palabras que no nace de ustedes, sino del Espíritu Santo de nuestro papito Dios. Cobren ánimo y ármense de valor todos los que en el Señor esperan. Seguimos con los saludos, dice, buenos días hermana Anita, bendiciones, saludos, ha dicho nuestra hermana Sarita. Jaime Paca dice, buenos días, Señor le bendiga, muchas gracias, amén, amén, buenos días hermana Rebequita, buenos días, muy buenos días querida hermana, que el Señor le bendiga, muchas gracias Jaimito. Caito Tamanta, Yaito, Dios te agradece, chica. Hay suma oportunidad más.

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Chau, San Alfonso, mi querida Ruth, ya está reportando desde los Estados Unidos, Norteamérica. Allí la chucucita, allí la chuacuna, Ruxita, Caituta Manta, saludanchi, hermana Anita, bendiciones, muchas gracias por esos corazoncitos blancos. Oiga, como estamos en vacaciones, yo sigo dando con las alabanzas como para los jóvenes. Y estas alabanzas no solo escuchan los jóvenes, también escuchan los jóvenes en espíritu. Vamos a escuchar y vamos a deleitar con esta alabanza.

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Saraguro, Oñacapa, sector 8 manta, reportan, yukanchi, hermano Francisco. 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A ver, dice por aquí. Dice, excelente programa, Isaías, gracias. Alfredito dice, yo no soy joven, pero escucho estas alabanzas, dice. Por eso le dijimos, jóvenes y jóvenes en espíritu. O sea, no importa la edad, no importa qué edad tengas, pero gozamos en Cristo con estas alabanzas. Por lo tanto, mis hermanos, gracias por ese reporte. Ángel Guayama dice, póngame una alabanza en las pruebas y en la y en las pruebas, en las siempre alabaré. Ok, ya vamos a revisar, mi hermano. Así es, seguimos. A ver, dice, saludos en Cebadas, Iglesia El Belén, en especial Pastor Pedro Tenesaca. Saludos, Cebadas, Puya, Kungichichu, Kaitutamanta, Kai saludito, Takachan, hermano Isaías y A.T. Kankunapa, Chay saludo, Takachan, mi. Amén, amén, Rutsita, gracias por ese reporte, por ese corazoncito, gracias, corazones blancos nos está reportando. Las 8 de la mañana, 29 minutos, 8 de la mañana, 29 minutos. Vamos a ver qué alabanza nos trae ahora. Agustina dice, excelente día, hermana Anita, saludos para la familia Lema Richard en la comunidad Chacán Calhuachi, gracias. Gracias, hermana Agustina. También dice el loquito Luis. Ah, loquito Kangi, chavi. Mamanta, chas na laya sutirir Kangi, pero espero que no lo seas, ¿eh? Hola, dice, excelente programa. Guayaquil presente. Así es, ahí está el loquito Luis. Fue tú. Manamanania. Luisito, Nisha Nacho. Luisito, ¿cómo estás? ¿Cómo estás, hermano? Gracias por su reporte desde la costa, Junucla, Yactamanta, Yucanchiwan Tandaringi, Turisito, Dios solo pague, Uyakushkamanta, Kaitutamanta, Kankunawan Tandarina, Kachka, Sumak Mikan, Chasnakashkamanta, Kaitutamanta, Pamunchi, Astawan Kantitukuna, Ashawan Uyanakuna, hermano Fabián, buenos días. Fabián y Mapis reportan Estados Unidos, Manta, Ayina Chuka. Fabián, bueno, Ñukanchi, Macayo, Yacunchi, Estados Unidos y Mamandrinata. Pero hay un pero, todavía no está decidido. Todavía estamos en veremos, mi hermano Fabián. Muchas gracias por su amistad, por su voluntad y tal vez Ñukanchije Ninchigmana, tal vez como hay chapika shukturi, shuknyaya manacharinchi, pero chaylado man kan chaypikashpa siempre Ñukanchijta chay amistad y chay voluntad, cierto. Charishkangi. Yo solo pagué esta banca, cierto. Yo sí, ahí tu tamaño, son a ver en qué quedamos, ¿no? 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
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buenos días, hermana. Excelente programa. Bendiciones en sintonía en Guayaquil. Dios solo pague, hermana Rosy. Guayaquil, Picampish, Oyakushkangi, Berta, amén. Sembrando esperanzas, viva, bien, dice. Buen, dice. Carolina dice, amén, dice. Muchas gracias por su reporte, mis hermanitas. Kaituta manta kankuna pishinu kanchiwan chasna tandarishka manta. Vamos a continuar. A ver, creo que llegó por aquí un mensaje más. Sembrando Esperanzas dice, buen día, bendiciones desde la ciudad de Milagro, donde crece piñas dulces. ¿Comes o no comes, mi hermano, Sembrando Esperanza Viva? Ustedes que están allá, yo creo que no ha de faltar la piña, o tal vez no comen. Cuando hay, mejor no sabemos aprovechar, como que no sabemos. A ver, sí, es claro, dice, sí, claro, mi hermana dice, ah, ya, entonces sí comen. Porque esa piña acá a la sierra no llega, ¿sabe? Yo le pregunté, ¿qué le dije? A ver, señora vendedora de piñas, quiero piña de milagro, dije. No, señito, dice. Yo tengo solo piña hawaiana, dice. Pero también es rico, cómprese, dice. Ok, hermanito, qué señito, digo. Entonces, ¿por qué no viene la piña de milagro? ¿O por qué no tienen? No veo dónde que vende, digo. 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Ay, mamita kanin. Es que piña de milagro kamana aguantanka kai sierra pika nin. 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Luz María, buenos días, hermana, que Dios le bendiga, muchas gracias por estar en la sintonía, Luz. Vamos a continuar en la programación. Ya, si no es porque ya chanchi y cancuna pisi ya changi chi mamán tamana sierra man apamun hasta huanca piña milagreña y mata. Bueno, más en rato una rato la chaya mujachin y rato la tocori yachin. Ahí está ya chao la piña. Ahora sí, vamos a continuar, mis hermanos. Vamos a continuar con lo mejor de la programación, mis hermanos. Con el capítulo 20.
Saludos, hermana. Bendiciones, Ángela Ortiz. Muchas gracias por su reporte, mi querida Ángela. En esta mañana continuamos con la programación. Revisemos lo que dice el capítulo 20 del libro de Proverbios.

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Carrillo Patri Nicolás, saludos cordiales allá en Cuenca para toda mi familia, Carrillo Sinaloa, especialmente para mi mamita Manuela Sinaloa Niama, y para mis hermanas y hermanos, cuñados, cuñadas, sobrinos y sobrinas. Muchas gracias, Patricio. Todito saludaste menos a mí. No, no, sí digo saludos cordiales. Muchas gracias, Patricio, por su reporte. ¿Cómo estamos allá en Quito, capital de los ecuatorianos? Betty Guapi, buenos días, hermana Anita. Dios le bendiga. Estamos en sintonía desde el sur de Quito. Excelente programa. Aquí está otra quiteñita. Muchas gracias por su reporte, Betty. Ginayata Chamito Cúñez dice buenos días mananita, que Dios te bendiga siempre, excelente su programa, saludos desde Cachalemapamba a toda la familia Cúñez Pilco. Muchas gracias Chamito, muchas gracias por su reporte. Santiago Guamán, buenos días Santiago, buenos días mi hermana Anita, excelente programa dicho, muchas gracias mi hermano. Así también Víctor Cepeda, no amemos al mundo, no amen al mundo ni nada de lo que hay en él. Si alguien ama al mundo, no tiene el amor del Padre, porque nada de lo que hay en el mundo, los malos deseos del cuerpo, la codicia de los ojos y la arrogancia de la vida proviene del Padre, sino del mundo. El mundo se acaba con sus malos deseos, pero el que hace la voluntad de Dios permanece para siempre. Muchas gracias hermano Víctor. Esta es la palabra de Dios. 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Shinayatak shuktak reporte Elenita Yantalema, buenos días Elenita, mamá Elenita, bendiciones mi estimada Anita, excelente su programa, siga adelante con la bendición de papito Dios, somos fieles oyentes, yo escucho más en la radio desde la parroquia Cebadas, así es mi querida Elenita. 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
Pagi mamá Elenita y tu cuica y plataforma Piquishka Cucuna, Caituta Manta, Alfredito, gracias por sus corazoncitos blancos. Rancho San Pablito dice saludos prima desde Yaruquies, Riobamba, ¿cómo estamos? Ranchitos, los que están en Rancho San Pablito. Maijan prima Charicangui, maijan primo Charicangui. Pero lo importante es que estás reportando, mi querido primo. Gracias por su fina sintonía y más aún por el reporte. Si puedes, puedes tocar en la pantallita para que puedas reportar sus corazoncitos rojos. Gracias por su saludo allá en Yaruquíes, Riobamba. Mana Panda Kashpaka Yuyani, tal vez familia Sina Luisa Bonilla era. Pero porque ya mamita murió, papito ya murió, ahora se quedaron los primos. Como los primos se casaron con sus espositas, entonces yo creo que ha de ser otro apellido, Sina Luisa y algo más. Y yo creo que por ahí crecieron más primos. Hay más primos. Mi tío era Antonio y otro, la esposita era mamá Paola. Mama Paola y Yaya Antonio Puñeto Kuna Churicuna Oyoshikuna Kashpaka ni ukayati mi cani ninguichina. Jajay, soy Pablo Gualán, dice. es otro entonces. Ahí yo estoy con otros primos que también vive ahí. Pero acá otro primo también ha sabido vivir allá, mira. Yo soy Pablo Gualán, dice. Claro, está Pablito. Rancho San Pablito, wow, ese nombre le han puesto por ahí. Muchas gracias Pablito por su reporte, muchos saludos para toda su amada familia. Que papito Dios le bendiga, muchas gracias por estar reportando. A ver, alguien más, Ángela Ortiz dijo saludos y bendiciones. Acá tenemos el WhatsApp y terminamos con los saludos. Si es que alguien más nos saluda, vamos a revisar nomás. Buenos días, hermana Anita, Dios le bendiga. Saludos desde aquí, Riobamba. Saludos vía San Luis. Oh, ya mis hermanos allá en vía San Luis también están escuchando, mis hermanas, mis hermanitos. Que papito Dios le bendiga. Gracias por su reporte, mis queridas hermanas y hermanos. A ver, aquí Josefita también mandó el audio. Vamos a también estar reportando con su audio, Josefita, por sector La Conda Mini. Maijancuna Naquito, Valletita y Matashi Chinaman apasionishpaka. 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A ver, muy buenos días, mi hermana Anita, que el Señor le bendiga. Somos fieles oyentes aquí en Guayaquil, en el sector Mercado Florida Norte. Buenos días, costeñitas, costeñitos. Y un saludito en la comunidad San Bartolo, Rayo Loma. Especialmente para papito Rosendo Guamán y mamita María Chacahuasay, atentamente Santiago Guamán. Muchas gracias, hermano Santiago. Gracias por su fina sintonía, por estar reportando a la programación en esta mañana. Saludos en Imanini, Wiñari. Ari, Wiñari, Pitrabaja, Cucuna, Yiya Chukangichi, quizás Uyakungichi, Mama Pichirrosa, Osushi Pichirrosa, Suedra Pichirrosa, Osushi, Nieta Lami y Ulexi, mi Yachi. Gordita y Mauya Cuspica, saludos Takachanchi. Trabajito Tarura Kungichi, Cancunapis, buenos días. Full sintonía desde. Mande saludos para mi hija Yuleisi. Ya ve, ahí está, Yuleisi. Nyukakopanda minimo yachercani. Ayelati nigu yachercani. Yuleisi, que está de cumpleaños. Oh, ya. Nuestra gordita está de cumpleañera. Vamos a revisar una alabanza para ella.

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1: 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Mana piu yari pibishinin tukungichi, Anita, yo estoy de cumpleañera, salúdame. Y yo le voy a saludar, vamos a festejar como es debido. Como a nuestra pequeña gordita, pequeña hija amada de la familia, Walán Muyo. Rosita, Fausto, Cancún, Ima, Pishima, Pita, los niños, allí, Chichipaca, Tingui, Chichicuna, o Manacachacuna, Punya, festejo, Ima, Tarurangapa, Cancunapa, Yaito, Dios, Viniciashka, Suma, Alaj, o Shushizita, Imata. Bueno, Wambra, Kunaka, Apish, Ratu, Winyan, Lame, Rosita, Paikuna, Munak, Pika, festejaichi a lo grande. Alguna vez Luis Mario Curi era pequeño y ellos se emocionaba que festejen sus cumpleaños. Pero cuando crecieron dijeron, papi, mami, hoy no quiero un programa, yo quiero algo. Cambió la manera de pensar, cambió la manera de tal vez festejar.
2: Hoy que cumples años.
1: Y a veces cuando más que imitar a Dams Kutin Yukanchi Tandala Rosun y Papish, de repente causa y pillacha y manta, tal vez algunas situaciones. Separar y espacaren, ya no hay como. Así que Rosita, Gamba Chila, Yulay, si Uchila, Wambrita, Kapira, Paimunak Pika, Chashna Laja. Saludito, te saluda y no espacachashka manta, agradecen, Rosita.
2: Que el Señor.
1: Buenos días, Yulaisi. Ya estás cosiendo, ya estás bordando, o ya estás comiendo, ¿qué estás haciendo? Tal vez porque estás de cumpleañera, mami le dejó a dormir un poquito más. O ya levantaste. No, Anita, yo ya estoy andando desde temprano, tal vez. No lo sé, pero lo importante es que papito Dios ha bendecido un día más de vida. Ha bendecido un día más de vida a nuestra querida Yulaisi. Por lo tanto, les deseamos lo mejor en esta vida, mi querida Yulaisi. Que papito Dios le bendiga en sus estudios, en su trabajo, en su familia y en todo lo que haga. En la salud, mi querida Yulaisi. Muchos saludos a sus abuelitos, al tío Alberto, a tía Rosita, que también tal vez está escuchando. Tío Kuna, tía Kuna, imabish uyakunga, primos, primas, maijan Kuna, de repente uyakuk piachka, salud esta kachanchi. Chinaka, kaituta manta, Rosita, y shinayata, hermano Fausto, masha Fausto, ninchika, nanchenyu kanchi imabish. Alístense para decirle que viva la cumpleañera mientras yo les salgo diciendo.
2: Ay, oh.

Así es, hermanos y hermanas, así que hoy estamos reportando otros cumpleañeros, pero para lo cual vamos a festejar a nuestra querida Yuleisy. Vamos a decir de la siguiente manera, la audiencia pueden decir ¡que viva la cumpleañera! Vamos a decirle, mi querida Yuleisy, les deseamos un feliz cumpleaños. Que lo celebren a lo máximo su cumpleaños, mi querida Yuleisy. Y por lo tanto le deseamos un feliz cumpleaños. ¡Que viva la cumpleañera! ¡Viva! Gracias, mi querida Rosita, por su reporte a su cumpleañera. Yo solo pagué y agradecí en Chicancuna, Pichaychina, Ñucanchivantanda, Rishkamanta. Hay otros cumpleañeros y dice lo siguiente, estaba revisando por aquí, dice, mi esposito y mi pequeño está de cumpleaños, o sea, hay dos cumpleañeros allá en los Estados Unidos. Vamos a ver, nuestra hermana Ruth Marcatoma, ¿cómo se llama su hijito? ¿Cómo se llama su esposito, Ruthcita? A ver si me escribes un ratito para saludarle en esta mañana. Pero le deseamos lo mejor de lo mejor. Rosita, listo para cuando regrese su esposito. Yo creo que tal vez no está allá contigo en la casa. Tal vez estará trabajando. O no lo sé, tal vez pueda que estés con ellos. Pero le deseo lo mejor, mi Rosita. Papito Dios lo bendiga en el trabajo, en la salida, en la entrada, en el hogar, en la familia, en la congregación. Donde vayan mis hermanos, en los estudios de tus hijitos, donde vaya mi hermana Rosita, que papito Dios le bendiga y que viva los cumpleañeros, esposa de mi hermana Rosita y el pequeño hijito de mi hermana Rosita. Shutit manayach espakamana shutichitukunichu. Nazarum reportakurka banamarika y umita yuyarishanincho. Pero que hay puta manda ni panchi. ¡Que viva los cumpleañeros! Amado esposo de la hermana Rosita y su amado hijo. Que cumplan muchos años más. Muchas gracias, Rosita. María Balboa dice, mi hermana Anita, buenos días, que Dios Padre le derrame bendiciones desde Tambo Cañar. Ya estamos en Tambo, mamá María. Ya mi gringo Yactamanta Tigrán y Kenchi mamá María y Mapish. Feliz cumpleaños, Dios le bendiga, que viva la santa. Dice, los santos también hay, mi querida María José. Hay cumpleañeros en Estados Unidos y hay cumpleañeros en Ecuador. Nuestra querida Yuleisy y también el esposito y el hijito de nuestra hermana Rosita Marcatoma. Muchas gracias, hermanos, por los saludos de cumpleaños. A ver, ¿dónde más tenemos algún mensaje? Mientras revisamos, vamos a escuchar, vamos a dedicar esta hermosa melodía a nuestros cumpleañeros, Yuleisy, y también el amado esposo y el amado hijo de nuestra hermana Rosita.

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Bueno, Kaito Tamanta, las 9 de la mañana, 3 minutos, 9 de la mañana, 3 minutos. 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Vamos ahora sí a lo que venimos, sí, mis hermanos, a lo que venimos, porque el tiempo pasa y luego ya nos toca irnos, ¿cierto? Vamos a empezar con lo que nos toca, el libro de Proverbios capítulo 20. Capítulo 20 de Proverbios dice lo siguiente: Kashnanish pa kayarinchi, turikuna ñañakuna y allá pa shimita. 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Kay capítulo 20 de Proverbios contiene enseñanzas muy prácticas sobre la sabiduría, el carácter, el trabajo, la honestidad, la manera de relacionarnos con los demás. ¿Ya? 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nishpaya ya causachun sino práctica pichuracho yukanchi yachashkata sabiduría ni hasta wanka poner muy prácticas poner en práctica la sabiduría, el carácter, el trabajo, la honestidad y la manera de relacionar con los demás. 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El vino es escarnecedor, la cerveza alborotadora, nin cierto. 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Nos enseña a no dejar dominar por aquellas que pueden hacer perder el control. 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Debemos evitar cualquier hábito que termine gobernando nuestra vida y afectando a nuestra familia, el trabajo o testimonio. 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

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Honra es del hombre dejar la contienda, dice. 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versículo 4 pi la diligencia trae resultados. Versículo 4, el perezoso no trabaja cuando corresponde y después afrenta las consecuencias. 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en nuestras obligaciones. 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

0: 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Antes de tomar decisiones importantes debemos orar y escuchar consejos de personas maduras y de buen testimonio. 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Shinallatak sincopi nikunchik rikunchik la honestidad es indispensable. La honestidad es indispensable. Kaypi rikunchik versículo 10 hasta 23 proverbios pi hasta huancanín proverbios condena las personas y medidas falsas, dice. Proverbios condena las pesas de medidas falsas.
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0: Bueno, shinakapika hasta huanca ñukanchika y pika intendinchika nos habla directamente de la honestidad en los negocios, ventas, contactos, salarios y cualquier actividad económica. Dios desea que actuemos correctamente aunque nadie nos esté vigilando. 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Dios conoce nuestro corazón, dice versículo 11. En versículo 11 dice que Dios conoce nuestro corazón. Tukuy ukushungu tarixin nin, aunque el muchacho es conocido por sus hechos, nuestro carácter se demuestra por nuestras acciones. Así es, esto dice en versículo 11. Aún el muchacho es conocido por sus hechos. Nuestro carácter se demuestra por nuestras acciones. No basta decir que somos cristianos. Nuestra conducta debe demostrar nuestra fe. 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Chayallatak nin no tomar decisiones apresuradas.
2: Para levantarse.
0: Aquí dice no tomar decisiones apresuradas. 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A ver, sí o no, mis hermanos. A veces una sola yuyarinchi iña rurashuninchi. Pero dice en la palabra de Dios que no debemos tomar decisiones apresuradas. Esto vemos en versículo 18. Los pensamientos con los pensamientos con el consejo se ordenan. Los buenos planes necesitan consejos y prudencia, ¿ya? Antes de emprender un negocio, casarnos, hacer una inversión o tomar una decisión familiar, debemos pensar, orar y buscar consejos. 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Shinallatak, Dios aborrece la mentira. Dios aborrece la mentira. 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Ay, señor, mana verda esta huillanica. 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Pero la Biblia, ¿qué dice? La Biblia vuelve a insistir en la importancia de la verdad y la justicia. Dios paximica, kutin, más que can, mana huillanicos, piñuca, mana huillanicos, pipis. Kutin, vuelve a insistir que Dios aborrece la mentira. Aun cuando decir la verdad puede resultar difícil, el cristiano debe escoger la integridad. 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
2: pero llegará el día
0: 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Pero lo importante es que ñukanchik yayito Diospu ñawpamun ñawi chay agrishunchik imamanta verdaderos kashkamanta, mana llullakuna kashkamanta. Puede ser que nadie quiera ser nuestros amigos, nuestras amigas. ¿Por qué? Porque no somos como ellos, tal vez. Porque mana paikunalaya kaitukunchi, tal vez paikuna kaita chashnani, chashnala mikan, chashnala llullanakangi, chashnala hawala niktukushala rima y nikushkata mana kan kazushpa purikushaka kushikui. No importa, no tengas esas amistades. Pero lo importante es que Eso agrada a nuestro papito Dios, que nosotros seamos justos y verdaderos. ¿Ya? Caipi Ricunchi, Dios dirige nuestra vida. Versículo 24. De Jehová son los pasos del hombre. Pero no de cualquier hombre, sino del hombre que hace la voluntad de Dios. No siempre entendemos lo que sucederá mañana, pero podemos confiar en Dios. Debemos poner nuestros proyectos en las manos del Señor y pedir dirección. 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Shinallatak, chaymantami, hasta huanka, debemos poner nuestros proyectos, ñukunchi proyectos, ñukunchi yuyashka, ñukunchi munashka, ñukunchi imarurashunishka tapish, ñukunchi yaito pongwillachun, paypong maki pichurachun. 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Shinallatak 10 pirigunchi, la prudencia protege. La prudencia protege nishpaninka y versículo 25 p nos advierte sobre hacer promesas o compromisos sin pensar. ¿Ya? 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Ay, may pipiun prometerishpa o imata prometishpa compromisos pichurarishpa purikunguiman manapish alli yuyarishpa ka ama chaykunataka ruranguinin. Debemos ser cuidadosos con nuestras palabras y cumplir aquellos que hemos prometido. 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Mana pishbalina kashpa, si todavía no sabemos qué será mañana, no estemos diciendo esto voy a hacer, sino digamos, Diosito, así pienso, pero en tus manos nos encomendamos, ¿no? 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Shinallatak, a ver, tukuchishpa katinchi, kay capítulo 20, maka hasta wanka alajata yachachin, yukanchikta kashna nin ser honestos en todo lo que hacemos. Trabajar con responsabilidad y diligencia. Evitar los éxitos y accesos y vicios, dice. Evitar accesos y vicios. Shinallatak nin no buscar play, planear ni conflictos, dice. No buscar peleas ni conflictos. ¿Ya? Shinallatak nin escuchar buen consejo antes de decidir. Otro dice, cuidar nuestras palabras y compromisos. Otro dice, demostrar nuestra fe mediante nuestras acciones. Confiar en que Dios dirige nuestros pasos. 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Chaymanta kakay capítulo 20 nos recuerda que la verdadera sabiduría no solamente consiste en conocer la palabra de Dios, sino en vivir diariamente en el hogar, en el trabajo, en el negocio, en la iglesia, con nuestros amigos. Nuestras decisiones deben reflejar honestidad, prudencia y temor de Dios. Es lo que vimos en este capítulo, mis hermanos. Gracias, mamita cuna y ayito cuna. Dios solo pague. Kai pishuka, versículo charinchi, clave, un versículo clave. Kai Proverbios 20, capítulo 20, versículo 24. De Jehová son los pasos del hombre. ¿Cómo pues entenderá el hombre su camino? Entonces, mis hermanos, Caimi Carca, capítulo 20 de Proverbios. De Jehová son los pasos del hombre. ¿Cómo pues entenderá el hombre su camino? ¿Cómo va a entender, cómo vamos a entender si nuestras vidas ya no es nuestras vidas, sino
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0: nuestros cayeron. Pasos no es nuestros pasos.
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0: Todo lo que somos
3: nunca dejaron
0: es
3: de
0: porque Dios quiere así.
3: Padre.
0: De Él somos y para Él debemos vivir.
3: En esta tierra.
0: 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Las 9:32 minutos.

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Muchas gracias, hermana, por tus deseos, dijo la Rutsita. Gracias por su sintonía, mi hermana. También mandó los corazoncitos blancos. Pablito dice, buenos días, hermana Anita. Saludos a todos los que trabajan en la radio Buen Sembrador. Gracias, hermano Pablito. Gracias por compartir la programación. Rosita también ha compartido. Gracias, Rosita. Hermano Francisco González dice, Yupaychani, hermana Cambaja, mensaje suma Dios pa Shimita Reganguinin, pagi, hermano Francisco, pagi Campish Uyakushkamanta, Kaitutamanta, Paulina, gracias por compartir, gracias mis hermanos, algunos están compartiendo. También hermana Pascu, a ver, dice Pascual Guamán, hermano Pascual Guamán, hermana Anita, Dios te bendiga, amén. Dios, el que guía nuestro camino, dice. Así es, hermano Pascual, gracias por su reporte. La hermana María José dice, amén, Dios le pague por la palabra de Dios, hermana Anita, dice. Gracias, mi querida María José, por estar en la sintonía. También dice, envió los corazoncitos blancos. Gracias, mi querida María José. Sinayata, a ver, hermano Alfredo, amén, amén, excelente reflexión, dijo hermano José Manuel Pilamunga a María Juana, dice María Juana. A ver, José Manuel Pilamunga, María Juana, pues, o sea, saludos a la hermana María Juana. Chashnakapika, saludos tocachanchi. En Ayata, hermana Marcia Yukilema, amén, mi hermana, bendiciones, muchas gracias, mi querida hermana Marcia. Seguimos, continuamos con la programación, gracias por estar en la sintonía. Pagui, mamitas, pagui, yaitos, yukanchiwan tandaya, kashkamanta, kaitutamanta, a las 9:41 minutos. 9:41 minutos, amén, mi hermana, bendiciones, ha dicho mi querida hermana Marcia. Ese es el último mensaje, pero también creo que tenemos audios por el WhatsApp. Vamos a revisar, ñukunchi, shukmama sanguiseleña y maca, achka sustarido, en serio, tati, achka sustarido. 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

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Hermanos. Si nuestras vidas no es eternos, algún día nosotros tenemos que ir de esta vida. Esos problemas, Nishunchi, esos problemas no es nada en comparación a papito Dios. 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No importa, aunque tomas un vasito de agua con pancito o con machiquita, con lo que sea. Seamos agradecidos porque mientras más agradecidos seamos, papito Dios nos va a bendecir más de lo que nosotros esperábamos o necesitamos. Así que mis hermanos, causa y pica y ahí te pusimos la pitininga, Nacho. Yo no prometo que todo va a estar bonito, alaja, color de rosa, todo te va a ir bien. No, dice. Pero ¿sabe lo que Dios promete? No olvidemos, nunca olvidemos. Amate kungaringi chichu. Dios promete en kanwan mi kasha. Estaré contigo para fortalecerte, para ayudarte. Y por lo tanto, mis hermanos, ¿qué pues, hermanos? ¿Qué más puedo decir? Mientras vivamos, sigamos adelante. Mientras vivamos, seamos agradecidos. Y muchas gracias por sus reportes. Muchas gracias por apoyar esta transmisión. Muchas gracias por compartir, por mandar esos corazoncitos. Nuestro objetivo no es tal vez ganar algo de esto. Nuestro objetivo es simplemente hacer llegar la palabra de Dios. 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Bueno, shinamikan, rutsita, pish amén, nish papay, pish nikunka amén, así es, Dios da dones y talentos, gracias por compartir, dice. Gracias, Pablito, gracias. A ver, majinjate awamon kishkarkangichi, corazoncitos blancos de mi rutsita. Paulina, vaya, amén, amén, gloria a Dios, hermana Anita. Quizás ánimo, palabras, Dios te bendiga siempre en trabajo, dice. Siga adelante, mi querida Paola. Rosita Lema, saludos desde Santiago de Quito, Nicurca y Chaiwan, Paulina, gracias por esos corazoncitos. Alfredo, buenos días, Lirio, Kai Colta Monja, Sau, Aloma, Kuna Imapi, familia Kuna Imapis, Uya Kungaka, Quito Pipis, Armisita, Oakuna, atento mi canga. 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Oiga, primera vez unos corazones verdes.
Nuestra, mi querida Paola, Pauli, me reporta corazones verdes, corazones blancos, corazones rojos. Oiga, mira, así es cuando nos anima la programación. Muchas gracias, mi querida hermanita. 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Dios te bendiga, hermanita, dice Paulina. Muchas gracias. De igual manera, papito, Dios te bendiga. Y sigamos adelante, mis queridas hermanas. Chinashpaka, ayakamachi, rinillami. Muy buenos días.

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La clase bíblica radial, estimado radioyente, al agradecerle su fidelidad, su compañía a estas emisiones y también al personal de esta emisora por hacer posible la transmisión de este programa, queremos decirle que continuamos con el estudio acerca de las palabras, cómo es que las palabras hieren. Y en muchas ocasiones las palabras también podemos decir que matan. Usted puede conseguir también toda esta serie de presentaciones que le sirven para su estudio personal, para compartir con su grupo, para un repaso también, cuando usted solicite esta serie de presentaciones a una de las dos direcciones que voy a darle al final de esta presentación. Así que esté listo. Continuando con el tema de las palabras que hieren, palabras que lastiman, veamos una cosa, el amor. Amar es procurar los mejores intereses de nuestro cónyuge. Y esto significa al menos dos cosas. Y vamos a ver la primera. Amar significa que estamos profundamente interesados en nuestro cónyuge, a pesar de que ya no tenga y no tiene nuestra confianza. ¿Me oyó bien? Segundo, el amor confronta y aborda los patrones pecaminosos en la vida de nuestro compañero o compañera, incluso si eso le hace sentir incomodidad. El Señor Jesucristo, quien amó profundamente y totalmente, a veces confrontaba. Por ejemplo, confrontó a los cambistas del templo que estaban engañando a la gente. Y la cita nos dice así: y entró Jesús en el templo de Dios y echó fuera a todos los que vendían y compraban en el templo, y volcó las mesas de los cambistas y las sillas de los que vendían palomas, y les dijo: escrito está, mi casa, casa de oración será llamada, mas vosotros la habéis hecho cueva de ladrones. Cita tomada del Evangelio según San Mateo, capítulo 21, versos 12 y 13. Hubo momentos cuando el Señor Jesucristo hizo comentarios cortantes a algunas personas. Veamos. Mas hay de vosotros, escribas y fariseos hipócritas, porque cerráis el reino de los cielos delante de los hombres, pues ni entráis vosotros, ni dejáis entrar a los que están entrando. Hay de vosotros, escribas y fariseos hipócritas, porque devoráis las casas de las viudas y como pretexto hacéis largas oraciones. Por esto recibiréis mayor condenación. Hay de vosotros, escribas y fariseos hipócritas, porque recorréis mar y tierra para hacer un prosélito, y una vez hecho, le hacéis dos veces más hijo del infierno que vosotros. Hay de vosotros, guías ciegos, que decís: si alguno jura por el templo, no es nada, pero si alguno jura por el oro del templo, es deudor. Insensatos y ciegos, porque ¿cuál es mayor, el oro o el templo que santifica al oro? También decís: si alguno jura por el altar, no es nada, pero si alguno jura por la ofrenda que está sobre él, es deudor. Necios y ciegos, porque ¿cuál es mayor, la ofrenda o el altar que santifica la ofrenda? Pues el que jura por el altar, jura por él y por todo lo que está sobre él. Y el que jura por el templo, jura por él y por el que lo habita. Y el que jura por el cielo, jura por el trono de Dios y por aquel que está sentado en él. Hay de vosotros, escribas y fariseos hipócritas, porque diezmáis la menta y el eneldo y el comino, y dejáis lo más importante de la ley: la justicia, la misericordia y la fe. Esto era necesario hacer sin dejar de hacer aquello. Guías ciegos, que coláis el mosquito y tragáis el camello. Hay de vosotros, escribas y fariseos hipócritas, porque limpiáis lo de fuera del vaso y del plato, pero por dentro estáis llenos de robo
y de injusticia. Fariseo ciego, limpia primero lo de dentro del vaso y del plato, para que también lo de fuera sea limpio. Ay de vosotros, escribas y fariseos hipócritas, porque sois semejantes a sepulcros blanqueados, que por fuera, a la verdad, se muestran hermosos, mas por dentro están llenos de huesos de muertos y de toda inmundicia. Así también vosotros por fuera, a la verdad, os mostráis justos a los hombres, pero por dentro estáis llenos de hipocresía e iniquidad. Ay de vosotros, escribas y fariseos hipócritas, porque edificáis los sepulcros de los profetas y adornáis los monumentos de los justos y decís, si hubiésemos vivido en los días de nuestros padres, no hubiéramos sido sus cómplices en la sangre de los profetas. Así que dais testimonio contra vosotros mismos de que sois hijos de aquellos que mataron a los profetas. Vosotros también llenad la medida de vuestros padres. Serpientes, generación de víboras, ¿cómo escaparéis de la condenación del infierno? Por tanto, he aquí yo os envío profetas y sabios y escribas, y de ellos a unos mataréis y crucificaréis, y a otros azotaréis en vuestras sinagogas y perseguiréis de ciudad en ciudad, para que venga sobre vosotros toda la sangre justa que se ha derramado sobre la tierra, desde la sangre de Abel el justo hasta la sangre de Zacarías, hijo de Berequías, a quien matasteis entre el templo y el altar. De cierto os digo que todo esto vendrá sobre esta generación. San Mateo capítulo 23, versos 13 al 36. Azotaréis en vuestras sinagogas y perseguiréis de ciudad en ciudad, para que venga sobre vosotros toda la sangre justa que se ha derramado sobre la tierra, desde la sangre de Abel el justo hasta la sangre de Zacarías, hijo de Berequías, a quien matasteis entre el

Ahora bien, vosotros los fariseos limpiáis lo de fuera del vaso y del plato, pero por dentro estáis llenos de rapacidad y de maldad. Necios, el que hizo lo de fuera no hizo también lo de adentro, pero dad limosna de lo que tenéis, y entonces todo os será limpio. Mas hay de vosotros fariseos que diezmáis la menta y la ruda y toda hortaliza, y pasáis por alto la justicia y el amor de Dios. Esto era necesario hacer sin dejar aquello. Hay de vosotros fariseos que amáis las primeras sillas en las sinagogas y las salutaciones en las plazas. Hay de vosotros escribas y fariseos hipócritas, que sois como sepulcros que no se ven, y los hombres que andan encima no lo saben. Respondiendo uno de los intérpretes de la ley, le dijo: Maestro, cuando dices esto, también nos afrentas a nosotros. Y él dijo: Hay de vosotros también intérpretes de la ley, porque cargáis a los hombres con cargas que no pueden llevar, pero vosotros ni aun con un dedo las tocáis. Hay de vosotros que edificáis los sepulcros de los profetas a quienes mataron vuestros padres. De modo que sois testigos y consentidores de los hechos de vuestros padres. Porque a la verdad, ellos los mataron, y vosotros edificáis sus sepulcros. Por eso la sabiduría de Dios también dijo: Les enviaré profetas y apóstoles, y de ellos a unos matarán y a otros perseguirán, para que se demande de esta generación la sangre de todos los profetas que se ha derramado desde la fundación del mundo, desde la sangre de Abel hasta la sangre de Zacarías, que murió entre el altar y el templo. Sí, os digo que será demandada de esta generación. Hay de vosotros intérpretes de la ley, porque habéis quitado la llave de la ciencia. Vosotros mismos no entrasteis, y a los que entraban se lo impedisteis. Diciéndoles él estas cosas, los escribas y los fariseos comenzaron a estrecharle en gran manera y a provocarle a que hablase de muchas cosas, acechándole y procurando cazar alguna palabra de su boca para acusarle. San Lucas capítulo 11, versículos 39 al 54. Sin embargo, Jesús confrontaba no para vengarse de sus enemigos, sino para despertar a aquellos que no se daban cuenta del daño que estaban causando. Confrontaban para darle a los ofensores la oportunidad de reconocer su pecado, la oportunidad para arrepentirse y encontrar el perdón de Dios. De la misma forma, los esposos y las esposas deben confrontarse en amor mutuamente, motivados por el deseo sincero e íntimo de ver a su compañero, a su compañera, recobrando la sensatez y la reconciliación con Dios y con ellos mismos. ¿Qué puede hacer un cónyuge entonces que está herido? Cualquiera que sea el grado del abuso verbal con el que estén luchando los cónyuges, su respuesta tiene que incluir un mejor reconocimiento del problema, un autoexamen pero cabal, una confrontación cuidadosamente planificada y la disposición de darle a su compañero, a su compañera, tiempo suficiente para que cambie. Al buscar un cambio sincero de corazón y de conducta y esperar que ocurra, deben estar abiertos para cultivar el deseo mutuo de perdonar. Vamos ahora a la parte difícil, que es el reconocimiento del problema. A veces dicen: no, yo no tengo ningún problema, el problema lo tiene es ella. Y ella dice: no, yo estoy bien, estoy tranquila con mis hijos, haciendo mis deberes, el que tiene el problema es él y no quiere reconocerlo. Los cónyuges que son atacados verbalmente se ayudan a sí mismos y a sus compañeros, aprendiendo a reconocer cómo y cuándo usan estos palabras para controlarlos y para atacarlos. No pueden confrontar un problema en amor si no lo ven ni lo entienden. Una manera para que los cónyuges heridos reconozcan mejor el problema es escuchar

más sus propias percepciones, pensamientos y sentimientos. Tienen que darle a sus propias opiniones tanto peso como a la de sus cónyuges. Si usted se encuentra en una relación sumamente abusiva verbalmente, no es tonto, ni egoísta, ni hipersensible, ni tampoco está en alguna falta como su cónyuge le ha podido haber hecho creer. Sus opiniones y percepciones son legítimas, de manera que suba el volumen de sus propios sentimientos y de sus pensamientos. Permítase escuchar lo que le están diciendo. Despierte sus adormecidas emociones y sienta, escúcheme bien, la ira que ha estado suprimiendo durante tanto tiempo. Los sentimientos solos no son confiables como guía a nuestra manera de pensar, pero igual que un medidor, indican que algo anda mal. No solape esto, no lo ponga por debajo de la carpeta como si nada estuviera pasando. Dele la oportunidad de que salga a flote, analícelo, y entonces pídale a Dios la suficiencia necesaria en amor, cariño y comprensión para enfrentar entonces el problema. Escríbanos. 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

0: Las 10 y 52 minutos.
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2: Otra cosa que hay, que muchas personas gastan cientos, miles de dinero con el brujo para que le dé el número de la lotería. Y una excusa que dicen los brujos, no, es que nosotros no lo podemos jugar porque el número Dios se lo está dando a usted. Esa es una de las mentiras más grandes del mundo.
3: Cuando usted enciende su televisor y de repente sale el brujo o el santero del momento, bajo la apariencia de traerle buena suerte o adivinando el futuro, o simplemente quiere leerle el horóscopo. Como buen amigo, le aconsejo que cambie el canal. No permita que estos profetas de la oscuridad le envíen maldiciones a usted y a su familia. Así es, mi amigo, así de serio es el asunto. Cuando usted consulta a los santeros, curanderos o juega con estas prácticas ocultistas, mucho cuidado, no se puede jugar con fuego sin salir quemado. Escuche lo que esta señora que practicaba el ocultismo me comentó.
4: Al paso del tiempo descubrí que a la persona que yo le hacía eso siempre intentaba matarse y muchos se mataron.
3: No se deje confundir, no hay magia blanca o brujería para hacer el bien. Todo el ocultismo y lo que huele a hechicería tiene su origen en el mismo infierno. Historias que otros callan. Bienvenido al encuentro de hoy. Yo soy tu amigo Ernesto Pinto. Y hoy escucharemos el corazón de tres mujeres que practicaron la santería, el curanderismo y el espiritismo. Es triste, pero es una realidad. Mucha gente, en vez de buscar a Dios cuando su matrimonio se está hundiendo, van al santero para que les amarre a su pareja, para que les traiga felicidad. Cuando conversé con Michelle, quien se consideraba una sacerdotisa de la santería, le pregunté que si los santeros tenían paz en su corazón. Escuchemos lo que me contestó.
2: Cuando un santero, un brujo, está metido en eso, no puede haber paz, porque donde no está Cristo no puede haber paz. En el corazón de un brujo, en el corazón de un santero, en el corazón de la persona que lee las cartas, que lee el té, en el corazón de los astrólogos, no puede haber paz, porque donde está el espíritu de Satanás no puede estar el espíritu de Dios. No pueden morar los dos en un mismo cuerpo.
5: Es cierto.
2: Yo he visto como muchas personas que tienen problemas en su matrimonio van con una bruja, con un brujo, tratando de buscar solución a su problema matrimonial, tratando de que esas personas les ayuden en su matrimonio, sin darse cuenta que muchas veces aquella persona que está haciéndole el trabajo tiene un matrimonio destruido.
5: Destruido completamente, destruida. Sí, es cierto.
2: Otra cosa que hay, que muchas personas gastan cientos, miles de dinero con el brujo para que le dé el número de la lotería. Y una excusa que dicen los brujos, no, es que nosotros no lo podemos jugar porque el número Dios se lo está dando a usted. Esa es una de las mentiras más grandes del mundo.
5: O sea, que si ellos supieran el número, ellos se ganaran la lotería.
2: Ellos se lo jugaran.
5: No se la darían a nadie.
2: Sí, y cuando le dicen, bueno, ¿y usted por qué no se ayuda? ¿Por qué usted no se hace trabajo para usted? Oh, no, es que nosotros los espíritus no nos permiten.
3: En el siguiente segmento escucharemos a otra señora que practicó el curanderismo. Y cuando le pregunté sobre aquellos que le consultaban, esto fue lo que me contestó. Por favor, ponle mucha atención.
4: Si alguien, su esposa la dejaba o su esposa la dejaba para que fueran felices y para que no...
5: ¿Y cómo los curabas para que fueran felices? ¿Qué hacías?
4: Rezaba una oración que le llaman la oración del Cordero. Eso es lo que siempre rezaba. Y era lo que le... que nunca más...
5: ¿Y esa es una oración satánica?
4: Sí. Es una oración satánica. Entonces yo la rezaba, era lo que más me llamaba la atención. Dos oraciones, la de la muerte y la del cordero. Si sin darme cuenta, ahora comprendo que lo único que hacía era entregarlos también, porque en la oración del corderito manso que le llaman, entonces se les ata los ojos, la nariz, la boca, los pies, desde la cabeza hasta la mollera, se atan esas personas.
6: O sea que cuando una persona se somete a esa oración, lo están entregando también al ocultismo.
4: Le están entregando a Satanás o al ocultismo, como le llamen, pero sí, se está entregando porque es desde la mollera hasta los pies que se atan.
6: Terrible.
4: Entonces, yo descubrí que aparentemente si hay enfermedad, es un espíritu mentiroso que sale, pero se pone otro, que es el que va a atormentar siempre la vida, porque siempre, siempre va a querer estar en esos lugares. Entonces, yo después descubrí, al paso del tiempo, descubrí que a la persona que yo le hacía eso, siempre intentaba matarse. Y muchos se mataron.
6: Entraban espíritus de suicidio en esas personas.
4: Sí, la oración de la muerte es para eso.
6: Y mucha gente va inocentemente a estos lugares y creen que ahí les van a ayudar.
4: Sí.
6: ¿Cómo te sentías vos? ¿Te sentías llena? ¿Tenías paz? ¿Tenías alegría haciendo todo esto?
4: No, estaba vacía siempre. Siempre sentía dolor en mi alma porque yo decía, bueno, todos, quizás otros son felices y yo no soy.
3: Gracias por tu amable atención. 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Ahí encontrarás la dirección donde puedes escribirme. Dios es claro en su palabra y escucha lo que Él nos dice sobre este tema. En el Antiguo Testamento, en el libro de Deuteronomio capítulo 18, leemos lo que Dios dice. Que nadie practique encantamientos o consulte a los astros, que no haya brujos ni hechiceros entre ustedes, que no haya nadie que se dedique a supersticiones o consulte a los espíritus, que no se halle ningún adivino o quien pregunte a los muertos, porque Jehová aborrece a los que se dedican a tal cosa. Así es, mis amigos, en vez de refugiarnos en estas prácticas negativas, refugiémonos en Dios. Escucha lo que esta señorita experimentó cuando visitó a un brujo.
7: Hablé con un vecino y le conté mi problema y él me dijo que conocía a un brujo que me podía ayudar. Yo fui a visitar a aquel brujo y cuando llegué todo mi cuerpo temblaba de miedo. Aquel brujo supuestamente estaba trabajando con un ser o un demonio que le llaman Candelo. Yo no conocí a ese brujo. Él salió de consultar a alguien y se dirigió directamente donde mí y me dice, bienvenida, te estaba esperando. Me saludó como que me conocía. Él me dijo, tú tienes miedo, abrázame que ese miedo se te va a quitar. Cuando lo abracé, me transmitió algo caliente en todo mi cuerpo y el miedo se me fue. Cuando yo empecé a hablar con aquel brujo, yo creía que le iba a contar toda mi vida, pero él me sorprendió, él me la contó a mí. Y me dijo que yo estaba allá porque toda la noche yo veía un hombre, un personaje alto, que se vestía de negro y que muchas veces andaba con un pájaro bien grande encima de sus hombros. Me dijo que ese pájaro era un águila. Me enseñó todas las imágenes de los demonios o los espíritus que él tenía en ese lugar y me dijo que al que yo veía no era ninguno de ellos. Y le pregunté que si no era ellos, que a quién era. Entonces él me dijo, mira ahora debajo de la mesa. Cuando miré debajo de la mesa, habían unas imágenes separadas. Y me dijo, a quien tú ves ese que está ahí. Su nombre es el varón del cementerio, y le dicen también Elías. Y su propósito es matarte y volverte loca si tú no le sirves. Aquel brujo, cuando yo entré a ese lugar, tenía la Biblia abierta. Me dijo que trabajaba con el gran poder de Dios y el Espíritu Santo. Yo le dije que dejáramos al Espíritu Santo tranquilo porque él no moraba en esos lugares. Yo le dije a ese brujo que yo no lo quería a ellos, que yo no quería al varón del cementerio, que yo no lo quería a ninguno de ellos, que yo amaba a Jesús. Yo pensé que yo estaba hablando con Candelo, pero sí, fue grande mi sorpresa, porque cuando le dije que yo amaba a Jesús, él me dijo, yo lo odio a él. Sí. ¿Sabe por qué lo odio a él? Porque yo estuve allá arriba con él. Yo era semejante a él, pero él me quitó mi lugar y me detronó de allá arriba. Y ahora yo soy amo y señor de este mundo. Estaba hablando con el mismo Satanás.
3: Si realmente estás buscando paz y solución a tus problemas, Permíteme presentarte a Cristo Jesús, el único que trae verdadera paz y salud. Él dijo, yo he venido para deshacer las obras del diablo. Yo he venido para que sean verdaderamente libres. Cristo Jesús, mi amigo, está esperando por ti. No tardes más. Escucha lo que pasó con esta amiga que visitó al curandero.
7: Cuando estuve grave, los médicos no encontraban lo que yo tenía. Me vi tan grave que en una me morí. Vi mi espíritu salir de mi cuerpo. Cuando mi espíritu sale de mi cuerpo, yo me encuentro en un lugar llano y viene un personaje a buscarme. Aquel personaje tenía figura de hombre, pero todo su cuerpo estaba lleno de pelo como de animal.
8: Sí.
7: Tenía unas alas gigantescas, unas uñas bien largas y su rostro era de animal. Me agarró por el brazo izquierdo y empezamos a subir y a subir y a subir como quien iba para el cielo. Pero después que llegamos a un lugar, en vez de seguir subiendo, empezamos a descender y a descender y a descender. Y mientras más descendíamos, más profundo era. Me introdujo por un túnel. Aquel túnel era largo y oscuro. Olía a pudredumbre, azufre y se sentía húmedo. Yo trataba de arrancar sus manos de mi brazo, pero no podía tocarlo. Y aunque estaba en el espíritu, tenía mis 5 sentidos. Y algo me decía, tú vas al infierno. Yo empecé a gritar al Señor que me salvara, que yo no quería ir al infierno, que me diera otra oportunidad. Que si Él me daba otra oportunidad, esta vez yo sí le iba a servir y le iba a obedecer. Pero era inútil, era como que Dios no estaba en ese lugar. Mientras yo más gritaba al Señor, más rápido corría aquel demonio conmigo. Al final de aquel túnel había una luz opaca que se prendía y se apagaba, como iluminándole el camino a ese demonio. En una, cuando la luz se prendió, que estábamos llegando al final de ese túnel, había un abismo. Cuando yo vi que yo iba a caer ese abismo, fue desesperante lo que yo oí, porque oí literalmente gritos y ayes y gemidos que no se puede, no hay palabra para uno describirlo. Cuando oí aquello tan desesperante que iba a caer, yo grité con toda mi fuerza y dije, Señor, dame otra oportunidad, ten misericordia de mí. Y al caer, habló una voz como cuando truena fuerte. Y esa voz dijo en medio de esos truenos, y cuando habló cayó un rayo de luz en aquel lugar que iluminó el túnel completo. Y le dijo a aquel demonio, suéltala, ella no te pertenece, ella es mía. Aquel demonio me soltó y vi cuando cayó en ese abismo y quedé sola en ese túnel. El Señor fue a buscarme a aquel lugar. Yo pude ver sus manos cuando me agarró, pude acariciarla y sentí una paz tan grande que no puedo explicar, y Él me sacó de aquel lugar y yo volví a mi cuerpo.

0: Estoy convencido que Dios está esperando por ti. No tardes más. Cristo te espera con sus brazos abiertos. Espero que hayas disfrutado el encuentro de hoy. 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Será hasta nuestro próximo encuentro. Yo soy tu amigo Ernesto Pinto, recordándote que Dios te ama y yo también.
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0: nuestros invitados.
1: 12, oración final, Pastor Joaquín Miranda.
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1: 1. 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
1: 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Mensaje, pastor Pedro Fernández.
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1: 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Horario para el día sábado 15 de agosto del 2026.
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3: 19 horas a 22 horas 30, director del programa hermano Cristian Romero.
1: 2. Oración inicial, pastor Manuel Gualán.
3: 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Lectura bíblica, pastor Hernán Chacahuasay.
1: 4. Mensaje, maestro Manuel Chacahuasay.
3: 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Ofrenda a los hermanos encargados.
1: 6. Especial.
3: 12 tribus de Yutuxa.
1: Jesús Ayimichic, San Francisco de Sasaput.
3: Oro Sinaí, Guayaquil.
1: Mensajeras Rodiopamba Centro.
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1: 6. Oración final, pastor Luis Guacho.
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1: Para el día domingo 16 de agosto de 2026. 6 horas a 7 horas, devocional a cargo de la iglesia Sinaí Guayaquil. 7 horas a 9 horas, aseo y desayuno. 10 horas a 12 horas, programa especial.
4: 1. Director hermano Ángel Caizaguano.
1: 2. Oración inicial, pastor Antonio Lema.
4: 3. Lectura bíblica, pastor Andrés Yungán.
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0: Nata, soy Apacosón, Dios de los Pag.
1: Las 11:15.

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1: ¿Qué tal, querido amigo o amiga del programa Cruzada con Luis Palau? Mi nombre es Jorge Escopazo y quiero darle la más cordial bienvenida a este nuestro punto de encuentro en la radio que hemos denominado Cruzada con Luis Palau, aquí donde estudiamos juntos diariamente la Biblia, la Palabra de Dios, de la mano como siempre de Luis Palau. Y en este día estamos culminando con la serie Cómo ser útil y fructífero que hemos estado compartiendo en los últimos días. Nuestro programa de hoy se titula Descanso en Cristo. Adelante, Luis.
2: Hoy llegamos al fin de esta serie que hemos titulado Cómo ser útil y cómo ser fructífero en la vida. Hemos estado en él unos 4 o 5 días y hoy llegamos al final de la serie. Por supuesto, continuaremos diariamente hablando y conversando acerca de cómo realmente vivir la vida. Pero hemos estado utilizando 3 palabras. La primera era receptividad, la segunda moldeabilidad y la tercera descanso. Jesús dijo, «Venid a mí, todos los que estáis trabajados y cargados, que yo os haré descansar». Lo voy a leer de nuevo. Aquí está en San Mateo capítulo 11. Dice, «Venid a mí, todos los que estáis trabajados y cargados, que yo os haré descansar. Llevad mi yugo sobre vosotros y aprended de mí, que soy manso y humilde de corazón, y hallaréis descanso para vuestras almas. Porque mi yugo es fácil, dice Jesús, y ligera mi carga». Ahora, este versículo ha sido repetido millares y millones de veces a través de los siglos por la cristiandad. Sin embargo, qué poco número de personas de veras vive en ese descanso que Cristo prometió. En realidad, seamos claros. Usted fíjese allí en su Nuevo Testamento, si lo tiene al lado del receptor. Aquí en Mateo 11 se nos habla de 2 descansos. Jesús nos habla de 2 descansos, pero en realidad son 1 en 2 partes. Primeramente, dice, «Venid a mí todos los que estáis trabajados y cargados, que yo os haré descansar». Ese es el primer descanso. El descanso que experimenta todo ser humano, ¿cuándo? Quebrantado, arrepentido, reconociendo su pecado, su desastre personal, pone su fe y su confianza en Jesucristo como Señor y Salvador. Cuando ese hombre toma esa decisión, experimenta un descanso espiritual que no se puede explicar en términos humanos, no puede explicarse en un tubo de ensayo químico en un laboratorio, solamente se puede experimentar y entender espiritualmente. Pero hay un segundo descanso, o sea, la segunda parte del mismo descanso. Porque el descanso que experimenta el cristiano, cuando conoce a Cristo de veras, el descanso es Cristo. Ahora, decíamos ayer y hoy lo voy a repetir, que el descanso que siente el cristiano en su alma no es el descanso de la pereza, no es el descanso de la indiferencia, es el reposo de espíritu, un reposo que él disfruta dentro de una mente y de un cuerpo activos y ocupados y hasta cansados físicamente. Ahora, ¿de dónde viene que el cristiano tiene el segundo descanso también? ¿Cuál es ese segundo descanso? El segundo descanso viene, estimado oyente, cuando aprendemos lo que dice Jesús, «Aprended de mí, que soy manso y humilde de corazón». ¿Sabe usted por qué hay millones de cristianos verdaderos que no conocen este segundo descanso? Porque no son mansos y no son humildes de corazón. Y le digo la verdad yo mismo. Cuando yo me encuentro agitado, cuando me encuentro molesto, cuando me pongo violento dentro de mi corazón, es porque me faltan la mansedumbre y la humildad de Cristo. Repito que la mansedumbre y la humildad de Cristo no son la cobardía, ni son la pereza, ni son la indiferencia. La mansedumbre quiere decir que uno está humillado por sus propias debilidades y sabe que no es más que una hormiga creada a los ojos de Dios. Y que no tiene derecho a explotar rebeldemente ni a imponer su voluntad sobre los demás. Yo soy un hombre cualquiera, un pecador cualquiera, salvado por la misericordia de Dios. Y luego dice, humilde de corazón. El hombre que es humilde de corazón disfruta de todos los días, tiene un descanso en su vida porque no tiene que estar protegiendo su reputación porque ya la tiene crucificada su reputación en la cruz de Cristo. No tiene que estar protegiéndose a sí mismo ni el qué dirán los demás porque el qué dirán quedó en la cruz cuando Cristo ocupó su lugar. Entonces, ¿de dónde viene el descanso, el reposo del cristiano en su alma cuando está ocupado y tiene problemas y tiene luchas como las tenemos todos? Primero, se lo voy a decir, primero, yo tengo descanso cuando reconozco que Dios no tiene límites y que Dios está en mí. Todos los recursos sin límite de Dios, moran en mí porque Dios mora en mí. Y por lo tanto puedo trabajar enérgicamente apropiándome de los recursos de Dios que tengo en mi corazón porque Cristo vive en mi corazón. Segundo, tengo descanso porque yo sé que Dios es perfectamente adecuado para resolver cualquier situación mía. Romanos 8:37 dice, somos más que vencedores por medio de aquel que nos amó. ¿Qué quiere decir que somos más que vencedores? Quiere decir que la victoria no es ni siquiera nuestra. La victoria es de Él, de aquel que morando en mí y morando en usted, nos da el triunfo antes que se termine la batalla. En una palabra, cualquier batalla que usted y yo tenemos, cualquier crisis que tenemos que soportar, cualquier tormenta que estamos viviendo o que tenemos que vivir, se puede decir que antes que venga la tormenta ya está resuelta. ¿Por qué está resuelta? Porque Dios es perfectamente capaz de resolver cualquier situación y Dios mora en mí. En tercer lugar, por lo tanto, como resultado, mientras yo descanso en este Dios que no tiene límites, cuyos recursos son todos míos y que es perfectamente adecuado para resolver cualquier situación, yo puedo estar completamente libre de pánico y de temores. Fantástico, ¿verdad? Pensar que usted y yo, estimado oyente, podemos vivir sin pánico, sin temor, sin estar preocupándonos ni desesperándonos. ¡Qué sueño!, ¿verdad? Pues ese sueño se puede transformar en realidad. Y es una realidad. Lo es para mí, lo es para miles de cristianos que han aprendido este secreto. Cuando yo estoy desesperado, demuestro que soy yo el que estoy actuando y no él. Cuando, por el contrario, en medio de una crisis y un problema, puedo confrontarlo con paz y tranquilidad, entonces se nota que es Dios el que está obrando en mi ser. Por lo tanto, no necesito estratagemas, no necesito astucia, no necesito maniobrear, no necesito sagacidad impropia. Como dice el Salmo 37, confía en Jehová y haz el bien, y así morarás en la tierra. Deleítate a sí mismo en Jehová, y Él te dará las peticiones de tu corazón. Ese es el secreto del descanso de espíritu, del reposo de alma, que puede tener todo cristiano verdadero cuando entiende, primero, yo soy un receptáculo de Dios, soy un instrumento de Dios. Segundo, Cristo vive en mí y Él me está moldeando a su imagen. Tercero, por eso yo puedo descansar en Dios, puedo confiar y descansar en Cristo, y Él va a inspirar mis oraciones, Él va a impartir fe en mi alma, Él va a expresar compasión a través de mi ser, Él me va a dar actividad en la vida, Él va a dirigir mis pensamientos. Estimado oyente, Dios va a ser glorificado en su vida enormemente si usted camina de esta manera, si yo lo hago también. ¿Usted está gozando de esta libertad, de este descanso? Si no lo está disfrutando, cante conmigo en su corazón estas palabras. De mi tristeza y esclavitud, vengo Jesús, vengo Jesús. A tu alegría y a tu virtud vengo Jesús a ti. De mi pobreza y enfermedad, a tu salud y rica bondad, a tu presencia de mi maldad, vengo Jesús a ti.
1: para ponerse en contacto con Luis Palau y hacerle llegar sus comentarios o sus preguntas, escríbale a la dirección de correo electrónico consejos@luispalau.net. consejos@luispalau.net. Si prefiere hacerlo a través del correo postal, escríbale a Luis Palau, apartado 15, Ciudad de Guatemala, Guatemala. Apartado 15, Ciudad de Guatemala, Guatemala. Y de esta manera llegamos al segmento musical de nuestro programa. Hoy nos acompaña desde México la agrupación Rojo con la canción Quiero darte mis manos.

0: así nos acompañaba Rojo por el segmento musical de nuestro programa con esta preciosa melodía, Quiero Darte Mis Manos. Y de esta forma estamos llegando al final de nuestro programa. Nos tenemos que despedir, pero si el Señor lo permite, nos vamos a reencontrar en nuestra próxima presentación. Mi nombre es Jorge Escopazo. Fue un placer acompañarle en este día. Recuerde visitarnos en nuestro sitio en internet www.luispalau.net.
1: Amigos oyentes, muchas gracias por su fina sintonía al programa de este día. Les estaremos esperando muy pronto para el próximo programa Cruzada con Luis Palau. Hasta entonces, recuerden las palabras de nuestro Señor Jesús. Felices los de corazón limpio, pues ellos verán a Dios.

0: Dinero. Señor, no me des mucho dinero porque puedo olvidarme de ti. No me des poco porque puedo desesperarme. Dame lo necesario para que yo pueda hacer lo que tú quieres que yo sea.
1: Las 11:57.

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1: Las 12:17.

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0: Ya verás, lo voy a obtener.
1: ¿Cuál es el problema?
0: La vida es miserable, todo se me derrumba.
1: ¿Y qué es lo que estás haciendo al respecto?
0: Pues he tratado de orar.
1: ¿Y?
0: No pasa nada, es como si Dios no me escucha.
1: ¿Qué te hace pensar que no te escucha?
0: Nunca pasa nada bueno.
1: Alma, solo porque el problema no se te resuelve, no quiere decir que Dios no te escucha.
0: Pues así parece.
1: A Dios no solo le interesan tus problemas, Él también quiere que tengas paz y alegría en tu vida.
0: ¿Y qué debo de hacer?
1: Confía en Jesucristo, que creas en su resurrección, la cual venció con la muerte.
0: ¿Y qué hago yo?
1: Jesucristo entrará a morar en tu vida, si lo invitas.
0: Y entonces escuchará mis oraciones.
1: Y mucho más, Él dirigirá tu vida.
0: Eso sí lo puedo hacer.
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3: Las 12:45.

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2: 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Y otros. 9. 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
0: Viernes 14 de agosto, 8 a 9 a.m. desayuno, 9 a 12.30 dirección del programa Jinjin Santa Fe, taller bíblico con el pastor Gabriel Pilamunga, tema fortalecimiento espiritual. 12.30 a 14 horas, almuerzo y descanso. 14 a 15.30, continuación del taller bíblico con el pastor Esteban Chacabasay, tema la iglesia de los últimos tiempos. 15.30 a 18 horas, descanso y merienda. 19 a 22 horas, culto especial. Primero, dirección y animación a cargo del hermano Rubén Atopaña. Segundo, especiales, iglesia Centro El Corderito, Belén San Bernardo Alto, Columbe Crospungo, Trono de Gloria, Sasapur, Chablú, Santa Rosa, Iglesia La Vez, Resbalera, Centro Colegio. 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Sexto, ofrenda a cargo de dos mujeres. Séptimo, anuncio y oración final.
3: Sábado 15 de agosto, 8 horas a 9 horas, desayuno, 9 horas a 12 horas 30, dirección del programa, Iglesia Imagen Celestial, taller bíblico con el pastor Esteban Chacabasay, tema, la iglesia de los últimos tiempos, 12 horas 30 a 14 horas, almuerzo y descanso, 14 horas a 15 horas 30, taller bíblico con el pastor Mariano Imagen, tema, los 7 años de gran tribulación, 15 horas 30 a 18 horas, descanso y merienda, 19 horas a 22 horas, noche de confraternidad y gratitud con alabanzas con las siguientes iglesias invitadas, primero, dirección y animación a cargo del hermano David Walán.
4: Tupicuna miyuyachi, caipachachapi causai.
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0: Domingo 16 de agosto, programa especial, 10 horas en adelante. Primero, dirección animación con el hermano pastor Adán Lema.
5: Yo solo pagué, taida mi tu, campas y mi cala.
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9: La 1:07.

0: Si nosotros sabemos que con el conocimiento podemos tener las habilidades para hacer triunfar a los demás, la gran pregunta es, ¿cómo desarrollo más conocimientos? Y les quiero mencionar que la única forma para desarrollar los conocimientos es a través de un valor llamado creatividad. La creatividad fue la virtud que Dios ha dado al hombre. Por eso Albert Einstein, Stephen Hawking, Galileo Galilei y Isaac Newton, entre otros científicos, han desarrollado este valor que todos los seres humanos lo tenemos. Y precisamente voy a tratar sobre este valor. La creatividad es la virtud que nos hace semejantes a Dios. No en la imagen, sino en la medida que podamos crear algo en el transcurso de nuestra vida. Ya sea una familia digna, un producto, un servicio, una empresa, una nueva teoría. Cuando utilizamos la creatividad en base a nuestros conocimientos ya obtenidos, seremos capaces de romper los paradigmas y las reglas aceptadas socialmente. Ya sea en el campo científico, social, económico, político, educativo o familiar. ¿Por qué? Porque con la creatividad podemos dar solución a problemas que aún no aparecen y aprovechar las oportunidades que se generan cuando innovamos, combinamos una teoría, una conducta, una actitud. Le recuerdo que el hombre posee más de 12,000 millones de neuronas en nuestro cerebro, pero lamentablemente no todos los hombres lo utilizan. En el último congreso llevado a cabo hace algunos años en Estados Unidos sobre el cerebro, los científicos llegaron a la conclusión que el hombre promedio, al morir, utiliza aproximadamente el 8.4% de su capacidad, lo que quiere decir que en su mayoría entrega su cerebro seminuevo. Hay incluso que algunos lo entregan virgen, a lo que Dios les respondería, malagradecidos. Si aplicamos la creatividad en nuestras actividades diarias, estaremos dando muestras de ser un líder, un pionero, un descubridor de nuevas oportunidades. Incluso nos sentiremos más alegres y felices al hacerlo, porque cada vez que lo hagamos, sentiremos el agrado de mejorar nuestras relaciones intra e interpersonales, nuestro producto o servicio que ofrecemos. Pero ¿cómo desarrollar la creatividad? Si desea la fórmula, anótelo por favor. La única manera de desarrollar la creatividad es sobre la base de nuestros conocimientos, sobre la base de nuestra experiencia. Lo que usted sabe, lo que hace tradicionalmente sobre un producto, un servicio o cualquier actividad, ya sea como estudiante, empresario, profesional o como padres, por favor, piénselo, hágalo en forma distinta a lo que antes hacía. O sea que debe innovar, cambiar, combinar, reinvertir, reformular lo que pensaba, lo que hacía antes. Le garantizo, si usted lo hace, estoy seguro que las demás personas se preguntarán entre sí, ¿qué le pasa a él? Y se sorprenderán cuando usted les demuestre una nueva y mejorada forma de actuar y hacer las cosas. Para demostrarle lo que le acabo de decir, pruebe este ejemplo. ¿Qué le parece si hoy va a visitarle a su novia? Le sugiero que no le lleve esa flor tradicional que acostumbraba a hacerlo. Sea creativo. Llévelo un memorándum en el que esté escrito que ha sido enviado al Congreso Internacional de las Flores y que le ha dado a usted el poder para declararle a su novia como reina universal de todas las flores. Estoy seguro que va a experimentar
1: la 1:42.

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4: Las 2:03.

0: Existen millones de estrellas en el cielo. Estrellas de todos los colores, blancas, violetas, doradas, rojas, verdes y azules. Un día, inquietas, las estrellas se acercaron a Dios y le dijeron: Señor, nos gustaría vivir en la tierra entre los hombres. Así sea, respondió el Señor. Las conservaré a todas ustedes pequeñitas, como son vistas desde allá, para que puedan bajar a la tierra. Se cuenta que aquella noche hubo una hermosa lluvia de estrellas. Algunas se acurrucaron en las torres de las iglesias, otras fueron a jugar y a correr junto con las luciérnagas por los campos. Otras más se mezclaron con los juguetes de los niños y la tierra quedó maravillosamente iluminada. Pero con el paso del tiempo, las estrellas resolvieron abandonar a los hombres y volver al cielo, dejando la tierra oscura y triste. ¿Por qué volvieron?, preguntó Dios a medida que iban llegando al cielo. Señor, no nos fue posible permanecer en la tierra. Allá existe mucha miseria, violencia, mucha maldad, mucha injusticia. Y el Señor les dijo: claro, el lugar de ustedes es aquí en el cielo. La tierra es un lugar de lo transitorio, de aquello que pasa, de aquel que cae, de aquel que hierra, de aquel que muere. Nada es perfecto. El cielo es el lugar de la perfección, de lo inmutable, de lo eterno, donde nada perece. Después que llegaron todas las estrellas y tras comprobar su número, Dios habló de nuevo. Nos está faltando una estrella. ¿Será que se perdió en el camino? Un ángel que estaba cerca replicó: no, Señor. Una estrella resolvió quedarse entre los hombres. Ella descubrió que su lugar es exactamente donde existe la imperfección, donde hay límites, donde las cosas no van bien, donde hay lucha, donde hay dolor. ¿Qué estrella es esa?, preguntó Dios nuevamente. Es la esperanza, Señor. La estrella verde. La única estrella de ese color. Y cuando miraron para la tierra, la estrella no estaba sola. La tierra estaba nuevamente iluminada porque había una estrella verde en el corazón de cada persona. Porque el único sentimiento que el hombre tiene y Dios no necesita tener es la esperanza. Dios ya conoce el futuro y la esperanza es propia del ser humano, propia de aquel que hierra, de aquel que no es perfecto, de aquel que no sabe cómo será el futuro. Tú puedes recibir en este momento la estrella verde, la esperanza en tu corazón. No dejes que se te escape. No permitas que se apague. Ten la certeza que ella iluminará tu camino. Sé siempre positivo y agradece a Dios por todo lo que tienes. Sé siempre feliz y contagia con tu corazón iluminado a otras personas. La fe y la esperanza son el mejor alimento del alma. No sufras de desnutrición y, por favor, sé feliz, que no cuesta nada.
1: Las 2:30.

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2: Las 3:01.

0: Recientemente, dos amigos míos me habían llevado a una tienda y me indicaron unos ojos de venado y me decían, mira, esto es la suerte. A lo que yo les contesté que la suerte no consiste en llevar amuletos o cosas por el estilo. Les decía que la suerte de un ser humano se encuentra y lo realiza cuando se prepara y aprovecha las oportunidades que le brinda esa misma preparación. Imagínese como aquel joven que había ganado un concurso de oratoria. Ya en la premiación el amigo de al lado le dice, oye, qué buena suerte tienes. A lo que él le respondió, para ganar este concurso de oratoria he tenido que leer 500 libros en los últimos 5 meses. He tenido que estudiar 8 horas diarias. Me he levantado en las madrugadas para poder inspirarme. Y tú a esto llamas suerte. Pendejo, ¿no te das cuenta que la suerte viene con la preparación? Sí, jóvenes, a un ser humano la suerte le persigue mientras se prepare, mientras estudie. El 99% de las oportunidades surge de la misma preparación de un ser humano, porque con sus conocimientos puede mirar más lejos del común de las personas.
1: Las 3:25.

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8: Las 4:05.

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6: Las 5:04.

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3: Viernes 14 de agosto, 8 a 9 a.m. desayuno, 9 a 12:30 dirección del programa Jinjin Santa Fe, taller bíblico con el pastor Gabriel Pilamunga, tema fortalecimiento espiritual. 12:30 a 14 horas, 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especial. 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
4: Sábado 15 de agosto, 8 horas a 9 horas, desayuno, 9 horas a 12 horas 30, dirección del programa, Iglesia Imagen Celestial, taller bíblico con el pastor Esteban Chacabasay, tema, la iglesia de los 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Quinto, noche de confraternidad. Sexto, ofrenda a cargo de las mujeres. 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
5: Domingo 16 de agosto, programa especial, 10 horas en adelante. Primero, dirección de animación con el hermano pastor Adán Lema.
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5: 2. Oración inicial a cargo de Iglesia Camino y la Verdad Jinjin Centro Cívico. 3. Lectura bíblica a cargo de hermano Avelino Hualán. 4. Mensaje por el pastor Esteban Chacabasay. 5. Posicionamiento a los nuevos diáconos a cargo de pastor local. 6. Gran concierto de música cristiana con los ministerios y salmistas invitados. 7. Palabra de agradecimiento por el pastor y diáconos. 8. 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
1: 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Oración final, pastor Joaquín Miranda.
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2: Horario para día viernes 14 de agosto del 2026, 6 a 7, devocional, a cargo de la iglesia San Isabel Alto Perlapungo.
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2: Niños, historias bíblicas con los maestros de la escuela dominical.
3: 10 horas 30 a 12 horas, taller 2, pastor José Yumisaca, tema el propósito de la iglesia actual.
2: 12 horas a 14 horas, almuerzo.
3: 14 horas a 15 horas 30, taller 3, pastor Rodrigo Andachi. Tema, la Biblia y la política.
2: 15 horas 30, 17 horas 30, tiempo de recreación.
3: 17 horas 30, 19 horas, merienda.
2: Programa, viernes por la noche, 19 a 22 horas 30. Director del programa, hermano Luis Germán Cepeda.
3: 1. Oración inicial, hermano pastor Gabriel Pilamunga.
2: 2. Lectura bíblica, hermano pastor Abraham Zagliay.
3: 3. Mensaje, pastor Pedro Fernández.
2: 4. Especiales.
3: Escuela Dominical Semillitas de Jesús.
2: Sinaí Riobamba.
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2: Ofrenda, hermanos encargados.
3: Emanuel Pulucate.
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3: Semilla Celestial Columba 1 y 2.
2: Príncipe de Padua Cona San Vicente.
3: Revelación Divina Columba 3 y 4.
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2: 6. Oración final, pastor Luis Iyapa.
3: 7. Indicaciones por el secretario. 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
4: 6 horas a 7 horas, devocional a cargo de la iglesia Camino a la Verdad, Chinchín Centro Cívico.
3: 7 horas a 9 horas, aseo y desayuno.
4: 9 horas a 12 horas, taller bíblico, director del programa hermano José Pilamunga.
3: 9 horas a 10 horas 30, taller, pastor Pedro Fernández, tema hogar y la familia. Niños, historias bíblicas con los maestros de la escuela dominical.
4: 10 horas 30 a 12 horas, taller, pastor José Yumisaca, tema el propósito de la iglesia actual.
3: 12 horas a 14 horas de almuerzo.
4: 14 horas a 15 horas 30, taller pastor Rodrigo Andachi, tema la Biblia y la política.
3: 15 horas 30 a 17 horas 30, tiempo de recreación.
4: 17 horas 30 a 19 horas, merienda.
3: Programa por la noche, sábado 15 de agosto del 2026.
4: 19 horas a 22 horas 30, director del programa hermano Cristian Romero.
3: 2. Oración inicial, pastor Manuel Gualán.
4: 3. Lectura bíblica, pastor Hernán Chacahuasay.
3: 4. Mensaje, maestro Manuel Chacahuasay.
4: 5. Ofrenda a los hermanos encargados.
3: 6. Especiales.
4: 12 tribus de Yutuxa.
3: Jesús Ayimichic, San Francisco de Sasaput.
4: Oro Sinaí, Guayaquil.
3: Mensajeras Rodio Pamba Centro.
4: Diestra de Dios, Guamote.
3: Sur Israel, Riobamba.
4: Nueva Vida, San Jorge Centro.
3: Monte Sinaí, Rumicorral.
4: Esposas de Cordero, Cochacorral Alto.
3: Esperanza, Cochacorral Centro.
4: Trono de Gloria, Sasaput Hospital.
3: Vida Celestial, San Virgilio Alto.
4: Belén, San Bernardo Alto.
3: Coro Labranza de Dios, Quito.
4: Otros invitados.
3: 6. Oración final, pastor Luis Guacho.
4: 7. Indicaciones por el secretario.
1: Horario para el día domingo 16 de agosto de 2026. 6 horas a 7 horas, devocional a cargo de la iglesia Sinaí Guayaquil. 7 horas a 9 horas, aseo y desayuno. 10 horas a 12 horas, programa especial.
5: 1. Director hermano Ángel Caizaguano.
1: 2. Oración inicial, pastor Antonio Lema.
5: 3. Lectura bíblica, pastor Andrés Yungán.
1: 4. Mensaje, pastor Antonio Parco.
5: 5. Cena del Señor, pastor Joaquín Miranda.
1: 6. Especiales.
5: 7. Ofrenda, hermanos encargados.
1: 8. Oración final, hermano Francisco Yungán.
5: 12 horas a 14 horas almuerzo. 14 horas 30 a 17 horas 30 tiempo de recreación. 17 horas 30 a 19 horas merienda.
1: Programa domingo por la noche.
5: 19 horas a 22 horas 30. 1. Director hermano Patricio Quispe.
1: 2. Oración inicial pastor Francisco Minagua.
5: 3. Lectura bíblica pastor Ricardo Lema.
1: 4. Mensaje pastor Rodrigo Andachi.
5: Especiales.
1: Mucho Jerusalén.
5: Conjunto Mensajeras.
1: Centro Corderito San Gisel.

0: Perlambungo San Giselalto.
1: Celestial Miraflores Cochabamba.
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1: Ofrenda por los hermanos encargados.
0: Siervo de Jesucristo San Rafael Bajo.
1: Licán.
0: Redil de Cristo Riobamba.
1: Nuevo Amanecer Riobamba.
0: Coro Oasis de Vida Columbe.
1: Nueva Esperanza Cajabamba.
0: Vida Nueva Quito.
1: Otros invitados.
0: 5. Palabras de agradecimiento Pastor Andrés Yuncán.
1: 6. Oración final pastores y maestros.
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4: Amén. 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Querido Dios, te damos gracias en esta hora. Señor, para mí es un privilegio de presentar tu palabra y dar a conocer lo que tú dices y lo que tú quieres orientar a través de su siervo, lo que es tu palabra. Por eso, Dios mío, en esta hora, en este día, te les pido, Señor, de manera muy especial, que tu Señor esté interviniendo en este momento de conferencia con relación de la vida, del persona, del hogar, de la pareja, de todo, Señor, cuanto necesitamos. Señor eterno, agradecemos en esta hora y gracias, Padre, en tus manos encomendamos por los méritos de nuestro Señor y Salvador Jesucristo. 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Entonces, kaina rikukurkani, seis principios de Dios en la vida que Dios ha puesto como pareja. Seis principios. 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Chay washaka nyukanchi mikanchi el hombre es el más desprotegido. Chay tanerkan ekaina. ¿Por qué? Porque es más complejo. El hombre es el más complejo, el más duro, es más complicado. Los animales son diferentes, pero el hombre es más complejo. 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Primero Dios puso 6 propósitos por qué estás acá en la tierra. Uno, es compañerismo. A ella ya le dije eso. Compañerismo. 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Bueno, sensa cuidar del medio ambiente es muy importante. Dios me puso en este mundo para que sea amigo del hombre, de otras personas, pero amigo también de la naturaleza. Amén, hermanos. Amigo de la naturaleza. Pero también puso que sea amigo de otro hombre, amigo de los animales. Para eso Dios me puso. Y por eso yo tengo que cuidar bien el medio ambiente. ¿Qué es lo que se llama? Ya, cuidan a canchi, como van a cuidar a canchi en saca. Cuidan a canchi. Con el que hay comparación, ni sanini, por favor. 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Y mamanta, porque no cuidamos nuestro medio ambiente. Mana cuidas kamanta. 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Muchos mueren en 30, 40 años. ¿Por qué? Porque él no supo cuidar. Bueno, accidente es diferente, pero un gushpa baños para acá muchas veces porque no cuidamos al medio ambiente, no cuidamos a nosotros mismos, no amamos a nosotros mismos, no queremos a nosotros mismos. 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O sea, cuando ya estamos grave, ahí buscamos recién. 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Entonces, el segundo era, entonces, importante, el cuidado del medio ambiente. Yo soy mayordomo, tengo que cuidar donde yo estoy viviendo ahí. Tiene que ser saludable para vivir mucho más tiempo. Y salud ka ajimikan, un guscaspa kainanirkane kimsat onguchin. Si enfermo físicamente, voy a enfermar psicológicamente. Y si enfermo psicológicamente, voy a enfermar espiritualmente. ¿Oye, qué chicho? Yo canchi, ahí chapa un guspaca, y yo ahí tas un guchinchi. 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A ver, ¿qué un guspaca? Ahora, escoltamos en guía, a ver. 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Chay manta mañuca pica salud ka importante como pareja, como hogar, como responsable de cuidar medio ambiente. 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Unión, Dios ka churashka pareja ta tanda yakachu. Pero ¿quién sabe tanda yakachu? Aichapi, yuyaipi, espíritu. 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Aichapi, ya. 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Una etapa sana en el canca, snatch por ingi o kiko. A ver, o casado con. A ver, mis hermanos casados, ¿usted está unido en tres cosas o no? Este cuerpo, mente y espíritu. A ver, alce la mano a los casados, Casados, maquital sechi. Casados. ¿Ya? Hermanita, ¿usted es casada? No creo que es casada. A ver, hermanos casados, algunos solteros, ¿cómo más que tal se echi? Solteros y solteras, jóvenes. Ama pingar y al se echi, llaman y matan y apucan y hermanos. Ya, a ver, 1, 2, 3, 4, 5, 6, 7, 8, 9, a chiquitam y chiquinichi. Bueno, ¿cierto soltero que echi? ¿Usted cómo se llama mi hermanito? Gerardo, ¿qué? ¿Es casado o soltero? ¿Soltero es? Pero cara de casado, veo, hermano. No, disculpe, soy juguetón nomás. 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Bueno, está bien, yo entiendo, solo estaba para despertar un ratito la idea. Entonces, caibican unión. 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Amén, hermanos. Voy a que chicho. Ama casaracho. Y me está teniendo en mi mamá, nachispanes para acá. 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No cases. Siga nomás con tu mamá. Siga nomás con tu papá. Siga nomás. Ya se rima con Yachini, pero chasnan. Voy a mucho más, siga nomás. Ya chna la causa, chanishaka, chna causa. Casará, chanishpaka, y ayamanta, mamunta, desprendimiento, charinakan. Ya me está teniendo desprendimiento. Está teniendo con desprender. 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Hermanos, entonces, kutin saika wamra kunam saite yachini. 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Por tanto, el hombre dejará a su padre y a su madre y se unirá a su mujer y los dos serán una sola carne. Génesis 2:24. 25 Bicanín, ambos estaban desnudos y no se avergonzaba uno el otro. Yo no encontré a Tapuchanín, casado con Chaituki Maquital Sanguichi, Tapuchanín. 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A ver, Mai Lata Churixingichi, a ver. 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Gracias, bueno, no, está bien, hermano, gracias. Yo creo que es muy importante aprender. Ricky, ñuca como pastor y maestro voy a decir estas cosas. 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Todavía nos falta conocer. 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Amén, gracias hermanita. A veces que añuko chichaita ma mana analizanchi. Mana analizanchika. Pero importante es saber conocer la mente de uno al otro y unirnos en espíritu. Entonces, Ricky, hay chapi rixis papis, yui pica, mai pica caro, vix kamantami, problemas tacharinchi. Realmente se me acuerda unión de tres cosas: cuerpo, alma, espíritu. Estoy hablando de esas cosas. 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Shukta. Kai punta kuna kai nanerkane 50,000 parejas cada año se divorcian en Ecuador. Solo los que están registrados en el registro civil. Fuera de los que se paran sin hacer conocer ante las autoridades. 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Pero eso no sabe su esposa. Tal vez la esposa lo mismo. 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No demonia, sino ayuda edoña. 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Vez de ser ayuda es demonia. 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Entonces, eso es el valor familiar. Entonces, unión, estamos hablando de la unidad. Unión en cuerpo, o sea, físico, unión emocionalmente y unión espiritual. Chay función así cachunca, chay pareja cacanacan, dependiente de quién. Dependiente de Dios. 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Usted a la fuerza no va a lograr, varoncito, ganar la confianza de su esposa. Ni la esposa a la fuerza. Depende de Dios. Acerque a Dios. Converse cuando tienes dudas. Dígalo y no tengas guardado en tu corazón. Háblelo y solucione al momento antes que las cosas se peoren. Sinishpaka, Sinishkane Kinsata, compañerismo, protección del medio ambiente, tercero unión, cuarto mikan, procreación. Procreación. Y ahora de procreación es de los hijos. De los hijos. Y que hay procreación, yo canchi, alájata y achana canchi. Procreación, mientras tenemos acá, guavitukuna tian, yo canchi, casarascaos acá. 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Mana acuerdo chukane, personalmente, con mucho respeto de mis hermanos pastores, creo que tienen diferentes a lo mejor ideas, pero yo voy a decir estas cosas. Tenemos que entender para qué voy a traer a un niño a este mundo. Ario maná, yo no voy a traer sin propósito a este mundo a un ser humano. Tengo que tener por qué voy a traer. 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Sino nisha nikuni, cada wawa samuna pasca, kangi yachana kangi, para qué voy a traer. ¿Y qué voy a hacer con esa criatura que nace? Amén, hermanos. 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Amén, hermanos. Emocionados. 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